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0: Yo el disco hasta el final. Vaya, aquí va la ñapa. ¡Anda! ¡Vaya, Rubén! Este es Medor de Madera. No me dejaron cantar mucho en este álbum, pero bueno. Será el próximo.
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Vamos a hacer un tema de Juanse, de los Ratones Paranoicos, Sucia Estrella, Estrella, mate la cara.

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0: María Elena Walsh, ¿no?
1: Exactamente. Hermosa. Bueno.
0: El idioma de la infancia.
1: Vamos a desayunar alguito acá en lo que va, ¿no?
0: Bueno. Gracias por esta columna, ¿eh? Linda columna. Tenemos ahí temas para empezar mañana.
1: Ojalá que algo les quede ahí. No estoy haciendo mis mejores columnas, pero bueno. Ya vamos a volver al esplendor. Bueno, me han pedido varias canciones, amigos, pero la verdad es que no estoy tan lúcido como para ponerme a sacar canciones y eso. Hoy sigo trabajando en mi disco, así que bueno, me voy a dormir una siestita y a volver al estudio.
0: Bueno, suerte, la mejor con el disco. Mañana escuchamos acá algunas de las versiones que hizo Rally, columna de Rally acá en Nada del Otro Mundo, que agradecemos siempre. Abrazo grande, hermano, gracias.
1: Bueno, abrazo.
0: Gracias. Chau. Chau.

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8: Hola Argentina, muy buen día, ¿cómo están? Les damos la bienvenida a esta producción informativa nacional de Farco, el Foro Argentino de Radios Comunitarias. Estamos aquí en nuestro centro de producción, en la ciudad de Rosario, y ya estamos enlazadas las radios comunitarias del país para nuestra primera edición de este martes 12 de mayo de 2026. Se realiza hoy la marcha universitaria federal para reclamar que el gobierno cumpla la ley de financiamiento. Habrá movilizaciones en todo el país y una concentración que se espera sea multitudinaria en la Plaza de Mayo, en Buenos Aires. La jornada está convocada por los gremios docentes y no docentes, los rectores y también las organizaciones estudiantiles. Se sumarán la CGT, las CTA, el Frente de Sindicatos Unidos, movimientos sociales, organismos de derechos humanos, el colectivo de discapacidad y artistas, entre otros sectores. En declaraciones a Informativo Farco, la secretaria general de la Federación Nacional de Docentes Universitarios, CONADU, Clara Chevalier, convocó a todo el pueblo a la marcha.
9: La verdad que con los brazos abiertos, la universidad pública recibe a todo aquel que tiene ganas de estudiar, de transformar su vida y de transformar la sociedad que lo rodea a partir del trabajo profesional que pueda desarrollar. La universidad pública también va a estar con los brazos abiertos, pero en la calle, toda la comunidad universitaria junta, rectores, autoridades, sindicatos, estudiantes, todos juntos convocamos esta marcha e invitamos a todo el pueblo a anudar las broncas, las tristezas, los malestares que venimos acumulando, juntarlos en la calle para marcarle al gobierno de Javier Milei un límite y que sea el comienzo del fin de este gobierno que tanto mal nos viene haciendo.
8: En declaraciones a Informativo Farco, la secretaria general de CONADU, Clara Chevalier, dijo que la situación salarial es insostenible y alertó sobre el enorme aumento de las renuncias de docentes, que hace un año eran 10.000.
9: Ya son casi 10 los salarios que nos robó el gobierno de Javier Milei desde que asumió, porque por cada mes que cobramos el salario nos debiera estar pagando un 51% más de recomposición salarial. Así que la situación es verdaderamente crítica. Para darte un ejemplo concreto, la mayoría de los salarios de las universidades son en este momento de 250 mil pesos o de 500 mil pesos congelados hace un año. Esa es la situación en la que estamos, por eso la universidad pública no se sostiene de mantenerse esta situación. Cada vez son más las renuncias, hace un año las calculábamos en 10.000, hoy la tenemos que multiplicar por 2 o por 3, y además cada vez se hace más difícil de cubrir esos espacios vacantes, porque claro, por salarios como los que te mencionaba antes, es muy difícil que alguien deje su trabajo profesional en otras áreas, ¿no? Ya sea en la salud, en las ingenierías, Bueno, hay vacantes que están quedando sin cubrir porque no hay manera de hacer funcionar esto como un trabajo.
8: Clara Chevalier, secretaria general de CONADU. Y en la previa de la movilización de hoy, el gobierno aplicó un fuerte recorte de fondos por casi 3 billones de pesos en distintas áreas del Estado, incluidas las universidades. El ajuste incluye menos partidas para subsidios, para obras públicas, para salarios docentes, para el Plan Nacional de Alfabetización, para salud, por ejemplo, en tratamientos de cáncer, HIV y trasplantes, entre otras áreas del Estado. El total del recorte en educación es de 78 mil millones de pesos y para las universidades serán 5 mil millones de pesos menos. Esta decisión administrativa en la que se establece este fuerte recorte está firmada por el jefe de gabinete, Manuel Adorni, y por el ministro de Economía, Luis Caputo. Vamos ahora a Formosa, porque allí la concentración en defensa de la universidad pública va a ser en la Plaza Central, en la capital provincial. Esto se va a repetir en distintas ciudades del país. El informe de nuestro compañero Guillermo Guillén, desde FM La Nueva, en la capital formoseña.
10: Hola compañeros, compañeras y oyentes del informativo Farco. Organizaciones sociales de la provincia de Formosa se adhieren a la gran marcha federal en defensa de la universidad pública. En Formosa se concentran en la Plaza Central esta tarde para exigir el financiamiento universitario. Beatriz Galeano, referente de Libres del Sur, esto nos decía.
11: Es una fecha muy importante en el marco de la movilización nacional y nosotros como organización obviamente acompañamos y convocamos también a la ciudadanía en general a participar de esta movida, ¿no es cierto?, que se va a realizar en la Plaza San Martín a partir de las 16:30 por el cumplimiento obviamente de la ley de financiamiento universitario y la educación pública en general. Lo que está sucediendo es que este gobierno está incumpliendo, ¿no es cierto?, la decisión del Poder Legislativo. Por lo tanto, está violando una orden, digamos, institucional también. Entonces, claro, está incumpliendo órdenes judiciales, órdenes del Poder Legislativo, está violando, ¿no es cierto?, en definitiva, el derecho a la educación que tiene nuestro pueblo.
10: Carlos Vidasanti, secretario general de ATE Formosa, también invitó a la comunidad a defender a las universidades.
12: Nos acoplamos también a esa marcha. Bueno, creo que toda la comunidad tendríamos que acoplarnos, porque esto es de interés general, no es solamente para los docentes ni para los alumnos, porque esto es ellos son los que hoy están necesitando, digamos, pero van a haber nuevos alumnos el año que viene y el próximo, así que esto se da por un incumplimiento de la ley. Lamentablemente este gobierno parece le tomó el gustito a la violación a todas las legislaciones y bueno, y en este caso puntual, en el caso de la universidad, en el caso de la discapacidad, que fueron sancionadas las normas, vetadas por el presidente, se insistió con los 2/3 y en los 2 casos ni aún así están cumpliendo.
10: Reportó para el informativo Farco desde la ciudad de Formosa, Guillermo Guillén de La Nueva, 98.1.
8: Vamos ahora a la provincia de Buenos Aires porque vecinos y vecinas de Azul siguen su reclamo por las obras en la Ruta Nacional número 3. Nos informa nuestra compañera Cecilia Márcico desde la FM Chapaleofú.
13: Reclamos por las obras paralizadas en la Ruta Nacional 3. Vecinos y vecinas autoconvocadas de la ciudad de Azul volvieron a reclamar que se finalice la autovía de la Ruta Nacional 3 entre las ciudades de Monte y Azul en la provincia de Buenos Aires. Las obras fueron paralizándose o mermando el ritmo de trabajo que tenían desde la llegada de La Libertad Avanza al gobierno nacional. El reclamo está dirigido a Vialidad Nacional por obras abandonadas, por ejemplo, la del cruce de las rutas Nacional 3 y la ruta provincial número 30. Los accidentes y las complicaciones crecen en una de las rutas más transitadas del país que une el conurbano con la provincia de Santa Cruz. Desde marzo de 2026, el segundo domingo de cada mes, vecinos y vecinas se reúnen en la entrada de la ciudad de Azul para informar y mantener el tema en agenda. En la actividad del último domingo manifestaron el apoyo al amparo presentado por el intendente de la ciudad, Nelson Sombra, y reclamaron que los trabajos que realizó Vialidad Nacional tras la medida judicial son insuficientes. Sonia Sazales, una de las vecinas de Azul, y dio detalles.
14: El trabajo que se realizó es bacheo profundo y bueno, consideramos que eso no es suficiente, más allá de que nosotros mantenemos el reclamo de la autovía. Mientras tanto, consideramos que eso no es suficiente porque, bueno, las banquinas están en mal estado, falta señalización, la ruta no está pintada. Prometieron este mes finalizar toda la tarea que ellos consideran que van a hacer sobre el tramo de Azul solamente, que es lo que se pidió en el amparo.
13: Además, alertó por despidos de trabajadores del tramo Monte Gorge, uno de los sectores que aún tenían avances de obra.
14: Nos enteramos hace 3 días que la obra de la autovía que llega hasta Gorge está totalmente paralizada. Han despedido a los empleados, que eso está totalmente paralizado. Es una incertidumbre y bueno, estamos a la expectativa de ver qué otras acciones podemos llegar a realizar. Seguimos manteniendo el reclamo vivo a la vera de la ruta cada segundo domingo del mes.
13: Reportó para Informativo Farco, Cecilia Márcico, desde FM Chapaliofú, la radio del Centro Cultural La Pieza.
8: En Rosario, la municipalidad sacó a personas en situación de calle del lugar donde paraban para que el intendente Hapkin y el gobernador Puyaro pudieran inaugurar el fin de semana la remodelación de una avenida. Nos lo cuenta nuestro compañero Darío Uliassi, desde Aire Libre, Radio Comunitaria.
15: Echaron a personas en situación de calle en Rosario para inaugurar una obra. El fin de semana, los gobiernos municipal y provincial inauguraron la obra de una avenida en la zona oeste de la ciudad. De este acto participaron el intendente de Rosario, Pablo Hapkin, y el gobernador de Santa Fe, Maximiliano Puyaro. Según denuncian personas en situación de calle que están en esa zona, agentes de control urbano municipal los echaron de manera violenta y hasta les sacaron objetos personales. En total, son 4 familias las que fueron echadas de la zona. Además de ser echadas del lugar y de que les hayan sacado sus pertenencias, estas personas también serán multadas por el gobierno municipal por estar viviendo en un espacio público. Patricia y Ramón, 2 de las personas que fueron echadas del lugar, se acercaron hasta Aire Libre para comentar lo que pasó. Así contaba Patricia el detalle de la conversación que tuvo con uno de los agentes de control urbano.
16: Ellos necesitaban de desocupar ahí y sacar la foto y mandarle no sé a quién para que esté todo. ¿Por qué no me dijo, bueno, chicos, llévense a la esquina sus pertenencias y que dejo el predio limpio y ya está? Porque después a él le dijo, mira, tenemos que inaugurar este rullón y entonces tiene que estar todo limpio. Claro. Después el lunes, ármense de nuevo el ranchito, dijo. Así le dijeron a él.
17: Así no va, claro.
16: ¿Con qué? Si me llevaron, se empacaron y me llevaron todo.
15: Por último, Patricia dijo entre lágrimas que necesitan sus cosas y sobre todo los abrigos para poder pasar las noches de frío en Rosario. Además, contó que el personal de control urbano seleccionaba cosas para quedárselas ellos.
16: Porque así sea poquito o mucho, pero para nosotros es mucho. Y a mí, qué sé yo, es algo que es feo, porque es cosa, por ahí es material nomás, pero son abrigos, son cosas que hacen frío y a ellos no les importó sacarnos nuestras pertenencias. De última, a mí no me importa los tablones, los caballitos, nada, pero está haciendo frío y no era para que nos saque así, ni hasta la lona, qué cosa. Y ellos la doblaron como que se la iban a dejar para ellos, porque cuando llevaban las cosas al camión se lesionaban nuestras cosas. ¿Cómo ellos, que tienen trabajo, tienen un techo, todo, se lesionaban, sacaban del camión y se lesionaban aparte lo que ellos se querían dejar ellos?
15: Reportó para el Informativo Farco, Aire Libre, Radio Comunitaria de Rosario.
8: Información deportiva en el Noticiero Nacional de Farco, porque se juegan hoy los 2 primeros partidos de los cuartos de final de la Liga Profesional de Fútbol. El informe de nuestro compañero Iván Alday.
18: Liga Profesional de Fútbol actualiza el diagrama de partidos con los árbitros correspondientes. Este martes 12 de marzo, la jornada de hoy, a las 19 Belgrano reciben el Julio César Villagra a Unión de Santa Fe con la transmisión de ESPN Premium, el arbitraje de Andrés Merlos y en el VAR Fernando Espinosa. Desde las 21:30 bajo la transmisión de TNT Sports, Argentinos Juniors se mide Huracán dirigiendo Fernando Echenique y en el VAR Hernán Mastrangelo. El miércoles 13 de mayo, 18:45, con transmisión de ESPN Premium, TNT Sports, arbitra Darío Herrera, en el Rosario Central Racing, en el Gigante de Rosito, en el Aval estará Pablo Dóvalo y 21:30. River Plate ante Gimnasia, con doble transmisión también de las señales Premium, ESPN y TNT Sports. Arbitra Leandro Reijifer y en el VAR Lucas Novelli. Cabe recordar que de haber igualdad en los 90 minutos, se extenderá por otros 30 de tiempo suplementario y de persistir la misma, habrá penales, buscando los semifinalistas de la Liga Profesional de Fútbol 2026. Deportes, Noticiero Nacional de Barco, Iván Alday.
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0: Hasta aquí llegamos con la primera edición de Informativo Farco de este martes 12 de mayo de 2026. Cristian Torres estuvo en controles, Pepe Frutos en la conducción y las radios que integran Farco en la producción. Nos reencontramos en la segunda del día. Chau.
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Muy buenos días, bienvenidos a todas las mañanas. Mi nombre es Romina Nieto y les voy a estar acompañando en esta mañana soleada de día martes 12 de mayo aquí en Radio La Minga, la radio comunitaria de la Biblioteca Popular Leopoldo Lugones.

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También pueden mandar mensajito de WhatsApp al 3548 506799 o pueden comunicarse al teléfono fijo de la radio 3548 497 812.

19 grados de temperatura en este momento, soleado, parece que va a estar todo el día de hoy con una máxima pronosticada de 21 grados y una mínima de 7 grados, con algunos vientos leves, así que vamos a tener un día soleado lindo. Mañana, toda la semana, hasta el viernes, hay pronóstico de lluvia para el día sábado, con una mínima de 2 grados y una máxima de 10. Ahí empieza el fresquito para el fin de semana. Y el domingo 17 de mayo va a estar soleado, con una mínima de menos 1 grado.

Bueno, y les cuento que hoy vamos a tener un día con visitas. Van a venir a la radio algunas de las columnistas de estos martes. Va a estar Karina Lucero en el próximo bloque haciendo la columna Nunca Más Nuestros Silencios desde aquí, desde los estudios de calores de Radio La Minga. Y después, en el último bloque, después de las 11:30 de la mañana, va a estar Vero Soto haciendo la columna del Mercado de Saberes y Sabores. Vamos a tener también el día de hoy la columna internacional de Mariano Sarabia y vamos a arrancar ya mismo con algunas noticias.

Abrí la estafeta online que tiene como principal titular: Huerta Grande tendrá su mercado popular campesino, convocan a emprendedores y productores. Con una convocatoria dirigida a productores y emprendedores locales, Huerta Grande avanza con su propuesta para la creación de un mercado popular campesino. La iniciativa fue creada por ordenanza y es organizada de manera conjunta entre la filial Centro Norte de Punilla de la Federación Agraria Argentina, la cooperativa Yamcay y la Oficina de Desarrollo Económico Productivo de la Municipalidad. La primera edición está prevista para mediados de junio en la zona de la estación de tren local y apunta a consolidarse como un espacio mensual de comercialización de productos producidos y elaborados en la región. La convocatoria se extiende a productores y emprendedores de toda la zona para lo que será la jornada de presentación y lanzamiento del Mercado Popular Campesino. El encuentro se llevará a cabo este jueves 14 de mayo a las 10:30 en el Zoom Municipal, Hipólito Yrigoyen 512.

También de la estafeta, YPF volvió a aumentar sus combustibles. ¿Cómo quedaron los precios en Punilla? A 2 semanas de la última suba, YPF volvió a aplicar este lunes un aumento en el precio de todos los combustibles. La nafta super aumentó 13 pesos respecto de la última actualización de la semana pasada y ya se vende a 2.061 pesos en todas las estaciones de Punilla. La Infinia quedó en 2.264, el diésel 500 en 2.248 y el Infinia diésel en 2.407 pesos.

abrí el portal Punidad Informa. Dice, se viene la octava campaña de donación de sangre en los bomberos de La Falda. La convocatoria es para el sábado 16 de mayo de 8 a 12 horas en Boulevard Bruno y Edgehorn 40. Para donar sangre se debe solicitar turno al 3548-578101. Esta campaña de donación de sangre es en homenaje al bombero voluntario general Gabriel Molina, fallecido en marzo del 21. Los requisitos para donar sangre son tener entre 16 y 65 años de edad, pesar más de 50 kilos, tener buen estado de salud. Es conveniente desayunar algo liviano antes de donar y hay que concurrir con el DNI.

Vamos un poquito a ver lo que pasa en la provincia. Esto es de Córdoba 24N, Marcha Federal Universitaria, las claves y el horario en Córdoba. Las comunidades de todo el país vuelven a movilizarse hoy martes por cuarta vez durante la gestión de Javier Milei. Una ley ratificada que no se aplica y urgencias que se multiplican.

La Nueva Mañana también tiene como mismo titular la marcha universitaria, dice: educación, el ajuste de Milei le quitó a las universidades de Córdoba más de 734 millones de pesos. La Universidad Nacional de Río Cuarto es la más afectada, con un recorte de 680.500.000 menos. Le siguen la Universidad Nacional de Córdoba y la Universidad Nacional de Villa María. Un día previo a la cuarta marcha federal universitaria, el gobierno avanzó con otro recorte presupuestario contra la educación pública, el ajuste del presupuesto 2026, con el argumento de blindar el superávit fiscal, ronda los 2,5 billones de pesos. El recorte fue dirigido a áreas sensibles del Estado. A nivel nacional, la Secretaría de Educación perdió 78 mil millones. Salud padeció una disminución de casi 70 mil millones de pesos. El Consejo Nacional de Investigaciones Científicas y Técnicas, CONICET, tuvo una baja de 3.200 millones y Cultura de 607,9 millones.

Memoria, Verdad y Justicia. Este martes habrá conferencia de prensa sobre las nuevas identidades en La Perla. El equipo argentino de Antropología Forense completó una segunda ronda de identificaciones a partir de los trabajos realizados en la Loma del Torito, en la guarnición militar de La Calera. La lista de nuevas identidades confirmadas sobre personas desaparecidas en la última dictadura se dará a conocer hoy martes en la ciudad de Córdoba. La conferencia de prensa, encabezada por el juez federal Miguel Hugo Bacanarvaja, tendrá lugar en tribunales federales de Córdoba.

Camino de las altas cumbres, la policía anunció un corte total programado. Será entre hoy martes 12 y el jueves 14 de mayo y afectará un tramo de 84 kilómetros. La policía de Córdoba anunció ayer lunes un corte total programado para el camino de las altas cumbres. En sus redes sociales informaron que afectará entre los kilómetros 3 al 87. Entre Cañada Larga y Copina. Los trabajos comenzaron ya a las 6:30 de hoy martes y van a finalizar el jueves sin horario confirmado.

0: Y ahora nos vamos a ir a la información internacional con la columna de Mariano Sarabia, que hoy nos habla, se me hizo lío acá con la compu, hoy nos habla sobre, dice, ¿qué se puede esperar de la cumbre entre Trump y Xi Jinping? Así que vamos a ver, vamos a escuchar la columna internacional, que pueden creer que se me perdió. Acá está la columna internacional de Mariano Sarabia.
1: Hola a todos y todas. Bueno, esta semana lo más importante va a ser, sin dudas, el encuentro entre Donald Trump y Xi Jinping. Esta visita de Estado del presidente de Estados Unidos a China va a empezar este miércoles 13, y va a durar 2 días hasta el viernes. Básicamente, el jueves van a tener una reunión bilateral los dos presidentes, después una cena de honor. Y el viernes un almuerzo de trabajo. ¿Qué se puede esperar o cuáles son los temas que van a abordar estos dos líderes mundiales? Primero, los acuerdos tecnológicos. Todo el tema que está relacionado con la guerra comercial en torno al desarrollo de inteligencia artificial y tecnologías. Por eso sorprende, por ejemplo, que entre los 16 gerentes llamados CEOs de tecnológicas que van a viajar hasta Pekín junto con el presidente Donald Trump, no en el mismo avión, pero que se van a encontrar con él para las reuniones, está Elon Musk. Esto significa que hay una fumata de la paz, que hay un acercamiento entre los dos multimillonarios después de que en junio del año pasado, hace casi un año, se pelearan. Elon Musk y 15 gerentes más van a estar presentes, lo que le da tanta importancia a este tema en la agenda de Donald Trump, incluso llegando a plantear de que se podrían abrir las fronteras de Estados Unidos para inversiones chinas en el país del norte. También una tregua en la guerra de aranceles, también la conformación eventual de una junta o de un grupo de inversiones y comercio entre los dos países. Todo esto en torno también a la necesidad que tiene Estados Unidos de que no se le vayan inversiones y que atraer también inversiones a una economía que está bastante maltrecha. Quizás el negocio más importante que se espera es la eventual venta de 500 aviones de la Boeing a las líneas aéreas chinas, y el tema de las tierras raras, ¿no? Que China abra la posibilidad de vender tierras raras a Estados Unidos. Sabemos que este es un componente fundamental para los elementos de electrónica, para los radares, para la industria moderna de la guerra y para la inteligencia artificial. El otro tema, por supuesto, es la guerra con Irán y la eventual apertura o no del Estrecho de Hormuz, por donde ustedes saben pasa la mayoría, el 20-25% del petróleo y el gas mundial. Estados Unidos espera que China pueda presionar a Teherán para esto. Del otro lado, China espera poner el tema de Taiwán en el medio. Taiwán es una provincia rebelde para Pekín, pero se gobierna autónomamente desde 1949. Un cambio en la retórica diplomática de Estados Unidos ablandaría las negociaciones entre los dos grandes gigantes. Bueno, veremos. China está tranquila, China está fuerte también en medio de la crisis energética mundial. Estados Unidos espera conseguir acuerdos y

Ahí escuchábamos la columna internacional de Mariano Sarabia. Habrá que ver qué pasa con estas negociaciones entre las grandes potencias mundiales, entre el imperialismo mundial.

bloque recordándoles las vías de comunicación con la radio, por si tienen ganas de contarnos algo. El teléfono móvil es 3548-50-6799. El teléfono de línea 3548-497812. Y el mail de la radio es radiolaminga947@gmail.com. En el bloque que viene vamos a estar con Karina Lucero con la columna Nunca Más Nuestros Silencios, así que ahora nos vamos a ir a la tanda con una canción. Vamos a ir escuchando a Toch, Plantas, y volvemos después de la tanda.

Muchísimas gracias. Qué hermoso estar de vuelta acá en el estudio con todos ustedes y todas ustedes y todos ustedes. Hermosísimo.

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Y arrancamos el segundo bloque de todas las mañanas, siendo las 11:01. Y como les contaba en el bloque anterior, ahora tenemos la columna Nunca Más Nuestros Silencios.

0: Dios de la radio con Karina Lucero. Hola, Cari, buen día.
1: Hola, ¿qué tal? Buenos días. No sé si me escuchan bien.
0: Sí, se te escucha.
1: Bárbaro, entonces. Bueno, en un lindo día en Villa Yardino, la verdad, hoy estamos presentes en el estudio,
0: sí,
1: para conversar un ratito con Romy. Un saludito a Paula también, que nos está escuchando, y a todas las personas que están atrás.
0: Gracias. Gracias, Pau, ahí por estar acompañando y produciendo también esta columna, hermosa columna, y con temas que son importantes que los hablemos, ¿no? Que podamos charlar.
1: Sí, temas que son complicados en el sentido de la discusión o el debate social o cultural que se está dando, que es feminismo, que es infancia y que son derechos humanos. Sí. No son temas menores para nosotras, ¿no?
0: No, pero son derechos que hemos ido ganando y que está bueno que podamos seguir hablando, ¿no?, para sostener.
1: Desde esa perspectiva yo pensaba esta ley que vamos a hablar hoy, en que cuánto movilización y cuánto costó esta ley. De hecho, yo no me acuerdo si fue en el 2019 o 2020, en el 2020 estábamos en pandemia, pero con un, digamos, había generado esta ley, que es la ley de interrupción voluntaria del embarazo, había logrado a través de los años poder instalar el debate a nivel social, y hubo un reconocimiento ya desde el 2015 en adelante de que las situaciones de los abortos era una realidad que no se puede ocultar. Y de a poco la sociedad fue cambiando y le fue planteando al Estado que era necesario hacer algo con respecto a este tema. Y en el 2021 se vota la ley 27.610. También me queda muy así como dando vuelta las palabras cuando es rechazada, antes de salir esta ley, fue nuevamente rechazada. Si no me equivoco, en el 2019, por ahí alguien nos puede también hacer recordar las palabras de uno de los legisladores que había, que era Solanas, en donde le planteaba justamente al movimiento de mujeres, no dejen de pelear, en algún momento se va a dar, porque no se entendía el rechazo con el debate que se había generado y la construcción a nivel colectivo que se había conseguido. Pero bueno, tenía que ser en el 2021 con la ley 27.610, que establece la autonomía al trato digno, a la información, a la confidencialidad, a la privacidad y a la atención de calidad a quienes solicitan un aborto o atención post-aborto, tanto en el ámbito público como privado. La ley en este caso no solamente que está vigente en todo el país, sino que no requería, por ejemplo, adhesión de las provincias, las obligaba, y tampoco requería una reglamentación como en otros casos. A mí me parece también interesante plantear que las mujeres o las personas con otras identidades de género, con capacidad de gestar, tenían derecho y tienen derecho a decidir la interrupción del embarazo, a requerir y acceder a la atención en el sistema de salud, ya sea público o privado, a requerir y recibir atención post-aborto en los servicios del sistema de salud sin perjuicio de que la decisión de abortar hubiera sido contrario a los casos legalmente habilitados de conformidad con la ley, ¿no es cierto? Y sobre todo también a la decisión de poder prevenir los embarazos, sobre todo los no intencionales, mediante el acceso a la información, a la educación sexual integral y a los métodos anticonceptivos que fueran eficaces. Porque también cuando se generó todo este debate, una de las cosas que iba surgiendo a partir de la ley también de violencia de género era que muchos de los embarazos, inclusive en el matrimonio, no necesariamente estaban planificados o eran deseados. Entonces, esto que a veces todavía, hasta el día de hoy, cuesta de pronto desconstruir, de que no tenemos la obligación siempre estar a disposición, que podemos decir que no, y también aclaro, los varones también pueden decir que no. Muchos embarazos habían sido llevados adelante mediante situaciones de violencia. Y eso me parece que también es algo que nosotros tenemos que tener en claro. Y en lo particular que me ha tocado acompañar a veces a adolescentes que han venido porque las propias familias incentivan a llevar adelante un embarazo que ellas no quieren, es importante también tener en cuenta de que a partir de los 16 años la persona puede tomar la autodeterminación sin tener que depender del permiso de un adulto, ya sea un progenitor o ya sea un tutor. Y esto lo quiero hacer énfasis en esto, porque todavía seguimos con esa mirada adultocéntrica en donde creemos que hasta los 18 años nosotros hacemos lo que queremos porque son como cosas, cuando en realidad son personas sujetos de derecho. Y una de las cosas que también me parece interesante poder aclarar es que si bien la ley especifica que la interrupción voluntaria del embarazo, llamada IV, es una, digamos, es hasta los a las 14 semanas, pero que generalmente en todo ámbito, ya sea público o privado, se realiza, se practica hasta la semana número 12, porque después de la semana número 12 genera un mayor problema que puede generarse consecuencias. Entonces, ya después de la semana 12, en realidad se buscan o se lo, digamos, se deriva a lugares donde, hospitales o lugares donde ya tienen mayor, digamos, especificidad, digamos, nivel de atención, porque puede complicarse a partir de la semana 12. Entonces, por ahí, si bien la ley dice hasta la semana 14, tengamos en cuenta que hasta la semana 12 generalmente los hospitales o, por ejemplo, los dispensarios que están atendiendo esta temática o donde hay profesionales que realizan esta práctica, generalmente hasta la semana 12 lo practican. Y otra cosa que me parece interesante poder también por ahí, que suele surgir como una diferencia, o mejor dicho, por ahí no está aclarado, es el tema de qué es la ILE. Y cuando decimos ILE, hablamos de la interrupción legal del embarazo. Entonces tenemos dos situaciones. Una, la interrupción legal del embarazo, y la interrupción voluntaria del embarazo, que fue lo que se logró en el 2021. La interrupción legal del embarazo, dejemos aclarado, que tiene más de 100 años. Esto fue por ley reconocido en 1921. Y una cosa que es realmente interesante es que hay tres ítems que se contenía en ese momento, pero que tenemos que tener en cuenta en esto de las construcciones históricas del patriarcado y del machismo, porque lo que sucedía en ese momento es que las mujeres que eran víctimas de una violación, por ejemplo, y quedaban embarazadas, en realidad lo que se pregonaba es que se manchaba el apellido, ¿no?, de la familia. Sí. Sobre todo del padre, porque llevábamos el apellido del padre. Entonces, para cuidar la honra de esa mujer, se hizo esta ley, pero también había otra, paralelamente, que era la ley que permitía que el violador, en caso de reconocer que había cometido el delito y que era además el padre de ese niño, podía casarse con la víctima. Una situación que perduró hasta no hace mucho, hasta el 2012. Porque en Argentina se fueron votando nueve y nueve, ya teníamos la Convención Internacional por los Derechos del Niño, y sin embargo, no se habían dado cuenta que había quedado esta ley sin tocar, digamos, que seguía vigente esta ley, por el cual hubo un caso realmente muy grave en donde una persona, un varón, accedió a este beneficio y después terminó matando y siendo femicida de quien, con quien se había casado. En el caso de la ILE, esta de 1921, lo que nos planteaba la ley es que es en caso de que el embarazo fuera producto de una violación o que surgiera un problema de salud que pudiera generar una, digamos, una complicación en la salud del bebé o una complicación en la salud de la mamá, en esos casos se permitía solamente el hecho de esta práctica, ¿no? Pero digamos, yo me ponía a pensar, ¿no? 1921, 2021, era como que había fechas que se volvían
0: Claro,
1: a
0: se repiten.
1: se repetir en la historia de nosotras, las mujeres, ¿no? Como un derecho.
0: Sí.
1: Así que eso me parece que también teníamos que dejar como aclarado esto de qué es la interrupción legal del embarazo, que hay una diferencia con lo que se logró en el 2021, que es la interrupción voluntaria del embarazo, y que nos habla de estas 14 semanas, y que nos habla de que hoy en día cualquier persona gestante puede acercarse a los ámbitos de salud, públicos o privados, y que deben ser garantizados.
0: Bien, sí, ahí tengo acá las fechas. La ley 27.610 se sancionó el 30 de diciembre del 2020 y se promulgó el 14 de enero del 21, y en agosto de 2018 es que el Senado rechaza esta ley que finalmente después aprueban. Y pensaba en esto de la interrupción legal del embarazo y con esto de la salud, ¿no? Cuando se pone en riesgo la salud de la persona, de la mujer, y entendían el concepto de salud, que un poco se pone en debate con la interrupción voluntaria, como salud física que esté en riesgo de muerte, digamos. No se hablaba no importaba la salud mental
1: Claro,
0: de la mujer
1: exactamente.
0: que, ¿no? Porque digo, la violación ya es por ejemplo, la violación ya es una situación traumática que tiene secuelas a nivel psicológico. Después, si esa mujer enloquecía o no sé, entraba en una depresión, no era para quienes aplican la ley, no era como un caso, ¿no?
1: En ese momento teníamos un sistema de salud que era absolutamente biologicista, ¿no?
0: Claro.
1: Costó también desde los profesionales, desde muchas áreas, poner en discusión que la salud psicofísica de la persona están todas integradas. La salud emocional, la salud psicológica, la salud mental, la salud física. Y que muchas de estas, hoy en día podemos ir reconocer, ¿no? Que muchas enfermedades que aparecen en los organismos están íntimamente relacionadas a problemáticas que no han sido elaboradas desde lo emocional o desde lo mental, ¿no? O sea, esto de que hay situaciones traumáticas, ¿no? Y por qué yo hacía hincapié en esto de que era para cuidar la honra de la familia, porque ella no importaba en realidad.
0: Claro, me importaba el apellido, la imagen de afuera, ¿no? Como ven a la familia completa.
1: Exactamente. Yo también un poco que quería, y acá traje como un me traje como un para no olvidarme de algunos detalles que me parecían interesantes, ¿no? Siempre la paciente tiene derecho a la confidencialidad. Esto es sumamente importante. Y también decir que cuando uno llega al sistema de salud invocando esta ley, sobre todo pidiendo hacer una interrupción voluntaria del embarazo, desde el momento que acude a esa cita, supongamos que justo nos toca ir a un médico, a una médica que nos dice, no, yo tengo, yo no quiero, yo no hago esta práctica porque yo tengo lo que se llama el derecho a negarme porque no estoy convencido, porque no quiero, por lo que sea, lo que se llama objeción de conciencia. Si el médico, la médica que me atiende, tiene esto que se llama objeción de conciencia, tiene hasta 10 días para derivarme a otro centro de salud donde sí haya un profesional que realice la práctica. Pero ¿qué pasa? Muchas veces quien asiste a estos lugares, especialmente cuando son adolescentes, los médicos las tienen a las vueltas. Y esto me ha pasado a mí en la ciudad de La Falda. Yo tenía una adolescente que vino a verme con su mamá porque ambas habían acordado, habían hablado, habían generado, es más, la mamá había predispuesto todo porque quería que se llevara adelante el embarazo. Sin embargo, su hija de 16 años no quería. Bueno, ella asume que ya su hija no está preparada y no quería, que por lo tanto decide, en estas charlas que también hemos tenido, respetar ese derecho que tiene ella a decir que no y que no quería seguir con ese embarazo, iban al sistema de salud. En el sistema de salud, el médico que la atiende primero le pide hacer una ecografía, después le dice que no tenía turno para darle. La cuestión es que se les pasaron las 12 semanas que planteaba el sistema. Pero además pasó algo más grave todavía, que es importante también dejarlo aclarado acá. Cuando uno ingresa al sistema de salud, generalmente te van anotando en la historia clínica qué fuiste, qué pediste. Generalmente este tipo de consultas no las dejan por sentado. ¿Por qué no las dejan por sentado? Porque justamente la ley estipula que tienen 10 días para derivar. De esa forma no se hacen responsables. El día de mañana, si hubiese una denuncia, ellos pueden plantear, bueno, acá no, nadie vino, nadie me consultó, ¿cómo comprobas? O que pudo haber venido para otro tema. Entonces, es importante también que nos informemos y que sepamos que tenemos el derecho a que quede establecido, escrito, que quede establecido en esa historia clínica a qué fuimos. Una vez que se corren esos 10 días, ya el médico tiene una responsabilidad. Claro. ¿Me entiendes? Entonces, es importante que ellos sepan que tienen que cumplir con esta prestación, aunque no estén de acuerdo. Por supuesto que no necesariamente tienen que estar de acuerdo. Es un derecho absoluto que tienen los médicos, que tienen las médicas, de decir no estoy de acuerdo con esto, pero sí tienen obligación de derivarlo a donde corresponda. Y en este sentido, también quiero decir, porque estuve preguntando ayer justamente, porque en un tiempo estuvimos como, digamos, pendiente a que, por las dudas que no llegaran, digamos, los medicamentos. Sin embargo, ayer me comentaron de que efectivamente los medicamentos están, por lo menos en la ciudad de La Falda, y sé que en Cruz del Eje están. O sea, la provincia parece que se está haciendo responsable, porque en un momento ya las partidas de la Nación habían dejado de venir o llegaban tarde. Bueno, eso se ha ido normalizando. Entonces, sí me parece importante volver sobre la ESI y volver siempre por los métodos anticonceptivos.
2: Que era el eslogan de la campaña nacional por el derecho al aborto. Era educación sexual para decidir, anticonceptivos para no abortar y aborto legal para no morir. Porque los abortos existían. Digo, era una cuestión moral, sigue siendo una cuestión más moral, porque los abortos siempre existieron, pero las muertes, es como prevenir las muertes por abortos, porque había un montón de médicos que practicaban abortos ilegales, que ganaban un montón de plata, que era también un negocio, y había un montón de mujeres que por malas prácticas morían, y para colmo eran como acusadas porque se morían por hacerse un aborto y parecía que esa muerte no valía nada porque ella era, no sé, el demonio mismo.
1: Claro, y sin contar las que quedaron con discapacidades, claro. Porque tuvieron un profesional o gente que no era profesional que realizaban las prácticas, ¿no? En esto de la clandestinidad, y que realmente les hicieron daño, mucho daño en el nivel genital, digamos, ¿no? Y como vos decís, era un buen negocio porque se cobraba una barbaridad.
2: Carísimo, sí.
1: Justamente en esto de lo que se llama la clandestinidad, que la verdad es que era una situación de muy compleja, y muchas que han comentado la situación de mucho miedo. Pero además también, yo quiero también un poquito traer acá, si te parece, Romy, esta situación que pudimos ver claramente con la película Belén, que era que muchas personas no es que hayan ido a hacer una práctica de aborto, a lo mejor tenían un embarazo y tuvieron un aborto, lo que se llama aborto espontáneo, que es algo que el cuerpo mismo hace, que hace que lamentablemente no pueda tener un afianzamiento de lo que es el feto, digamos, y después el bebé. Y el nivel de persecución, el nivel de discriminación, el nivel de maltrato que sufrían las personas que pasaban por un aborto espontáneo y que iban al sistema de salud era terrible. Yo cuento que a mí me pasó. A mí me pasó una vez, tuve un aborto espontáneo, me llegué hasta el hospital de emergencia que está en Córdoba, capital,
0: Sí.
1: y me dicen, párate ahí, ya te vamos a atender. Me quedé parada 5 horas y cuando le hablaba a la médica ni siquiera me miraba. Ella tiene que haber pensado que yo me había hecho un aborto
0: Claro.
1: y que había salido algo mal. No sé lo que habrá pensado, pero la realidad es que yo no era algo que para mí fue muy, pero de un nivel de maltrato, de un nivel de violencia que realmente es muy feo pasarlo, ¿me entendés? Y como en el caso de algunas que han terminado presa, hoy día también se está discutiendo en la cárcel de Villa María, había una detenida de apellido Ortiz, que también fue muy parecida a la situación de la chica Tejerina.
0: Sí.
1: Y que ahí están luchando las organizaciones para poder lograr su libertad.
0: Claro, y que la absuelvan.
1: Y ahora también estoy recordando el caso de una víctima de femicidio en La Falda, que yo recuerdo que cuando a ella la asesina el papá de sus hijos, una de las cosas en donde hacían hincapié es que ella estaba esperando un juicio justamente en donde había fallecido su bebé recién nacido y toda la trataban de asesina. Ella estaba esperando ese juicio que iba a salir, salió de hecho pocos meses después que ella la asesinan. Y en realidad ahí yo creo que ella iba a tener un buen fin en ese juicio porque se iba a demostrar que efectivamente ella no estaba bien. Había estado, porque suele suceder que cuando una tiene una negación en el embarazo, y me consta porque lo he visto muchísimas veces, cuando una no quiere estar embarazada, por la situación que sea, la panza no crece.
0: Claro.
1: Y por eso a veces algunas se dan cuenta porque cambia, digamos, el periodo, pero no por otra cosa, digamos, porque hay algo y después se van a hacer un análisis y se dan con que están embarazadas, pero realmente hay una resistencia hasta del cuerpo por reconocerse como futura mamá. Y esto es lo que le había pasado a ella. No se notaba que estaba embarazada. Tiene su bebé y que después supimos que había sido producto de una situación de una violencia sexual, pero los padres no lo sabían. Ella cuando tiene ser lo va lo tiene en su casa y lo deja, del susto que tenía, lo deja en una escalera y el bebé muere. Pero bueno, no se logró, digamos, quedó como una asesina ante la sociedad de La Falda. Y después lamentablemente fue asesinada y eso parece que fuera como un aliciente para decir, ah, bueno, ella también había
0: Claro.
1: hecho, bueno, no sé, una barbaridad que hasta el día de hoy la verdad que no se entiende.
0: Sí, yo pienso en esto del hecho de ser mujer, madre, ¿no? La mujer como el estereotipo derechito para ser madre y las violencias que desde el sistema de salud se ejerce contra las mujeres, porque pienso en la violencia obstétrica también, digo, no. Creo que en estos casos de aborto se profundiza y se agudiza mucho más la violencia, pero es una violencia que el maltrato que recibe una mujer cuando, por suerte, se empezó a hablar de violencia obstétrica y ya no es en todos los casos así, pero sí en muchas situaciones para ir a parir nomás te tratan mal.
1: Claro, y también cuando, ya no me puedo acordar la fecha, pero creo que fue en el 2018 o antes, con el mismo médico que te contaba hace rato que dejó pasar ese embarazo de las semanas correspondientes, tuvimos una discusión bastante fea con el municipio porque había ido una persona, una mujer que ya había tenido 7 hijos, a querer hacerse la ligadura de trompas. Y él no se la quería hacer. Le pedía que viniera el marido, le pedía, o sea, bueno, así tuvo su hijo su octavo hijo. Yo mandé notas, hice pública la situación sin poner su nombre, por supuesto, pero enojada porque yo decía, pero no le corresponde a él decidir sobre otra persona. Vuelvo a decir, yo insisto, para mí lo ideal es educación sexual integral, que estén los métodos anticonceptivos, que podamos hablar con los adolescentes sobre todo y también con las personas adultas. Porque hasta el día de hoy hay personas adultas que se niegan a usar todavía el preservativo. Sí. Así han crecido también las enfermedades que antes ya no estaban de transmisión sexual, ¿no? Como la sífilis, el VIH. O sea, han ido creciendo los porcentajes en la población por también esto, ¿no? De no querer hablar sobre estos temas, no seguir insistiendo. Y vuelvo a decir, para mí la interrupción voluntaria debería ser el último elemento o la última, pero está la ley y es una decisión de la persona si la práctica la quiere llevar adelante o no, y el Estado debe garantizar que esto ocurra. En este momento, antes, hasta hace muy poco tiempo, se llevaba adelante en el Hospital de la Falda. Hoy en día se está haciendo en un dispensario con la misma médica que estaba en el hospital, ha salido a la periferia. Bien. Lo realiza los días jueves en el consultorio del barrio Molino de Oro. De 11 a 13 horas se puede sacar turno con esta médica. Está garantizada la medicación y también está garantizado la ecografía. Y también ahí hago un pequeño hincapié, porque cuando van, y esto me lo han comentado muchas personas, y cuando ven la firma de quién es la médica que solicita la ecografía, hay una situación de maltrato. Una situación de maltrato que está ligada a que ya saben quién es la médica que firma, por lo cual ya saben que ha ido al consultorio y ve. Entonces, tampoco podemos permitir que los profesionales que hacen las ecografías nos destraten, ¿no? Sí. Eso también. Y después también tenemos, por supuesto, el Cruz del Eje, y si no en Córdoba, ¿no? Las maternidades, que en Cosquín, en el Hospital Domingo Funes, en el caso, por ejemplo, de adolescentes, pueden ir a solicitar turnos a un espacio que es el espacio de atención adolescente y familiar, que ahí los van derivando, van charlando con ellos. Digamos que está a disposición la posibilidad de que en el caso de la práctica se realice sí o sí.
0: Bien.
1: Y esto señalo lo de la falda porque hasta como ya no está más dentro del hospital la atención, hay como una negación o un rechazo cuando las personas preguntan, directamente le dicen que no se hace más, cuando esto no es cierto. Se realizan las periferias por situaciones que tienen que ver con lo contractual de lo laboral, no por otro tema, es que es trasladada la médica a la parte periférica.
0: Recordemos, en el dispensario del barrio Molino de Oro,
1: a dos cuadras del CEPROFA.
0: Bien, ahí cerquita.
1: Ahí está la doctora que los puede atender, que sobre todo les va a informar.
0: Claro.
1: ¿Sí?
0: El acompañamiento que es tan necesario, ¿no?
1: Exactamente.
0: Que alguien que guíe y que acompañe ese proceso.
1: Y sobre todo esto, ¿no? De que en el caso de que hayan tomado la decisión, sepa que cuentan con los espacios, que tienen que recibir hacerse la ecografía, que tienen que recibir el medicamento, y es importante que estén controlados con un médico porque estamos hablando de salud, ¿no? Nuestra salud.
0: Sí. Bueno, Cari, muchas gracias, hermosa. La columna, está re bueno hablar de estas cosas, recordar, traer a la memoria. Cuando te escuchaba al principio, se me venía a la memoria todo ese periodo del 2018, 2019, 20, y después de la pandemia, en medio de la pandemia y todo lo que pasó, es como que hubo un silencio y las resistencias que ya había en ese momento, bueno, crecen, ¿no? Si no estamos. Así que agradecidísima que hayas traído este tema. Tenemos un mensajito de Lucía que dice: bien por la columna de Karina, gracias.
1: Gracias.
0: Así que
1: y vamos a tener que, me parece, estamos en tiempos en donde lo discursivo es como que nos deja donde ya es como que nos perdemos, ¿no? ¿Qué tenemos en vigencia y qué no?
0: Sí.
1: Y me parece que por ahí volver a retomar estos temas, porque como te digo, en los últimos tiempos me he encontrado con adolescentes que han tomado una decisión y que los progenitores no aceptan esa decisión. con mujeres que van al hospital y que le dicen no, no está funcionando más, cuando no es así. Es decir, me parece que es necesario que volvamos de nuevo a informar, a decir que la ley está vigente, a decir, bueno, si hay algo que esté funcionando mal, si hay una situación donde has recibido un maltrato, ponenos, contanos, para que nosotros también podamos hacer los pedidos necesarios para que algo cambie, porque la ley se tiene que cumplir.
0: Bien. ¿Mm?
1: Si te parece, vamos a ese hermoso tema musical que elegiste, Romy.
0: Bueno, vamos a cerrar esta columna con Clara Cantore y Marta Gómez con Verde, la canción. Gracias, Cari.
1: Gracias a vos.

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vuelta en el último bloque, no, segundo no, en el tercer bloque, último bloque en los últimos 20 minutos de este martes de todas las mañanas.

0: les había anunciado al arranque de este programa que iba a estar la Vero Soto acá con nosotros para la columna del Mercado de Saberes y Sabores, y no sé si se olvidó o qué, pero todavía no llega. Así que haré lo que pueda, lo que me salga, vamos derechito a la columna del Mercado de Saberes y Sabores.
1: De Saberes y Sabores.
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0: Bueno, contarles que ya estamos a días, re poquitos días faltan para la inauguración del espacio físico del Mercado de Saberes y Sabores. Les venimos contando ya en las columnas de las semanas anteriores. Ahora traigo un poco más de información, más de lo que va a ocurrir ese día. Tengo acá la grilla de artistas porque va a haber muchos artistas que nos van a estar acompañando. Va a estar Lallillo Franco, va a estar Rita Calandria, Candombe Llave 13, Demian El Pájaro, El Gringo Polidori, Carlos Alegre, El Quilla, El Coro del Club Social de Casa Grande, Los Molinareños, Chalo y Julián, Estamos de Vuelta, Luciano Barrio y Leandro Rey, el grupo de danzas Gualicho, Simona Cambalache, Circo Manzanita, y va a haber también algunos rincones y algunas intervenciones de Ando Jugando, Cuenterío, el famoso Carromato de la Biblioteca Popular Leopoldo Lugones y la Aldea del Arte Tiempo, que es este rincón de tejidos que nos trae la hermosísima Norita que comparte ahí en el espacio del mercado. Va a haber también un buffet popular, va a haber comida riquísima, muy muy rica, y con ese buffet vamos a estar juntando fondos para terminar de costear las deudas que nos generamos por esta inversión, pero la verdad es que estamos súper felices todas por estar finalmente concretando este proyecto que surgió en ideas allá en el 2020. Finalmente vamos a estar inaugurando y ya empezando a funcionar en el espacio físico del Mercado de Saberes y Sabores. También contarles que el día sábado, que sería 16, el próximo sábado no vamos a tener atención porque el sábado vamos a estar ahí moviendo, organizando. Tenemos que trasladar todas las producciones al espacio propio, así que vamos a estar en esa tarea el día sábado. Y el lunes tampoco vamos a abrir porque necesitamos descansar también y relajar y bajar la fiesta hermosísima que va a ser el domingo 17 de mayo. Así que todos invitados a la fiesta de inauguración del Mercado de Saberes y Sabores, de este espacio físico, en donde vamos a seguir funcionando. Vamos a seguir por el momento con los mismos días de venta: lunes, miércoles y sábados. Lunes de 17 a 20, miércoles y sábados de 10 a 15 horas. Y vamos a, bueno, como les dije, les vuelvo a recordar, próximo sábado y próximo lunes no vamos a atender, así que todas sus compras y todas las compartidas las tendremos el domingo 17 de mayo en la inauguración del Mercado de Saberes y Sabores. Y si tenés ganas de sumarte con algún puestito chiquitito, está medio cerrada la cuestión de los puestos, pero bueno, estamos abiertas a recibir, así que si tenés ganas de sumarte a los puestos también de feriantes, también podés acercarte. Hay confirmados casi un aproximado de 20 puestos, así que re contentas también. Va a ser una gran fiesta, gran, llena de música, llena de artistas, llenas de amigues, compañeres que vienen a celebrar con nosotras esta inauguración, este nuevo espacio físico del Mercado de Saberes y Sabores, el próximo domingo 17 de mayo de 11 de la mañana a 6 de la tarde. Les esperamos en Avenida San Martín 471, ahí en la esquina de San Martín y Chañares, que ya quienes pasan por ahí podrán haber visto que ya hay roto un pedacito de pared, porque ahí vamos a poner el portoncito de entrada al Mercado de Saberes y Sabores. Les esperamos el domingo 17 de mayo para celebrar con nosotros. Ahí llegó tarde, Verónica. Bueno, no estaba por cerrar la columna del mercado, pero acá vino la... Hola, Vero.
3: Hola, ¿cómo están? Vengo directo con las manos llenas de pintura. Viene corriendo.
0: Viene derechito desde... ¿Estás trabajando ahí en el mercado?
3: Estamos ahí terminando los retoques. Estábamos pintando las estructuras para los feriantes, poniendo las lindas también. Así que ahí estamos con los últimos retoquitos.
0: Sentate, Vero, si
3: querés. Encima vengo corriendo, les digo, así que déjenlo respirar.
0: A ver, contame, ¿te habías olvidado? ¿O?
3: Sí, cuando se me pasó rápido, me puse a pintar y cuando fui a ver el celu, vi la llamada y dije, salí corriendo.
0: Bien, bueno, menos mal que estabas acá una cuadra.
3: Claro.
0: Bueno, yo ya conté la grilla de artistas que la tengo.
3: Wow,
0: está re super buena, un montón de artistas, un montón de rincones hermosos. ¿Vos qué nos podés, qué nos querés contar?
3: Va a ser un fiestón, muchos feriantes, muchos puestos, van a haber más de 20 puestos y se siguen sumando. Así que muchos artistas, bueno, como la participación de la gente que ha ido participando, acompañando, apostando a lo largo de tantos años. Poder reunirnos, poder compartir, poder celebrar, va a estar muy, muy bueno. Va a haber comidita rica, un buffet ahí esmerado de la Cumpa Sara, que es una grosa cocinando. Así que, nada, disfrutar, compartir, les esperamos. Va a haber cervecita artesanal ahí del Cumpa Ari, de Casa Grande. Es como lo lindo eso, la red que se fue tejiendo durante todos estos años, como visibilizar esa red, ¿no? Como verla ahí, que por ahí no se ven todos esos lazos, esas conexiones. Y bueno, el domingo va a ser un momento para compartir, para vernos, para encontrarnos.
0: Qué lindo. Pero yo te voy a ir a una cuestión un poquito más personal. Ajá. Vos que fuiste una de las que inició, que le dio el puntapié inicial a este proyecto, ahí que hiciste toda la cuestión administrativa de presentar el proyecto cuando laburabas ahí en el Instituto Nacional de Agricultura Familiar. ¿Qué sentís como desde ese momento, desde el 2020, que fue donde se empezó a pensar en este proyecto, no?
3: Sí, la verdad que es como muy movilizante. Digo, por lo general los proyectos uno los proyecta, digamos, los tiene en la cabeza, los arma, y después suceden un montón de cosas por la diversidad de personas, por las realidades que nos atraviesan, por los vínculos. Pero bueno, que ese proyecto se haya consolidado, que se haya llevado adelante, que se haya modificado, porque en la cabeza fue primero una cosa y después con la interacción de las compañeras, de las distintas subjetividades, de los distintos intereses, se fue construyendo con la base territorial ese proyecto durante varios años, con todo lo que implica sostener una grupalidad, ¿no? Que siempre es complejo, que más en estos momentos que estamos atravesados por mucha agresividad, mucha violencia, digo, de la sociedad y del contexto y de demás. Entonces, para mí como es un logro, es una alegría poder decir, bueno, seguimos estando, se puede, es como eso, decir, bueno, se puede hacer otra forma de construir vínculos, se puede pensar en otra forma de consumir, se puede pensar en otras formas de organizarnos territorialmente. Eso es como, wow, es buenísimo.
0: Y Y pensando en esto, ¿se puede también por esto que decías recién, esto de las redes, de la articulación, ¿no? Porque este proyecto también cuando se presentó fue posible presentarlo. Recordame, ¿a dónde es que se presentó? ¿Al Ministerio?
3: Sí, se presentó directamente a la Secretaría, a lo que era el INAPSI. Fue una línea que se abrió para fortalecimiento de las cuestiones de género. Se me borró de ahora el nombre, digamos, pero
0: En nuestras manos.
3: Era una línea que se abrió en ese momento en el Instituto Nacional de Agricultura Familiar Campesina Indígena, que fue también como novedosa porque la Secretaría siempre manejó otras líneas, nunca una línea propia, y esta vez se abrió en el 2021 esa línea, y justamente que venía a disminuir la brecha que existe en los territorios, digamos, como en todos lados, digamos, pero focalizando en la cuestión productiva, la brecha que existe en la cuestión de género, ¿no? Como el acceso de las mujeres a las herramientas, el acceso de las mujeres a la toma de decisiones. Bueno, esto se ve mucho más acentuado y agravado en el campo profundo. Por eso surge esta línea, que era en nuestras manos, que era de la Secretaría.
0: Bien, y ese proyecto se presenta junto con la Cooperativa de Servicios Públicos de Villa Yardino y con el apoyo de la Federación Rural para la Producción y el Arraigo.
3: Así es, sí.
0: Bien.

0: Cooperativa es una organización también de del pueblo, entonces que está buenísimo poder trabajar en red y acompañarnos, digo, siempre apostaron, bueno, en distintos momentos más o menos, pero como entidad, como cooperativa, como organización, dentro de lo que se pudo, se fue acompañando. Nuestro proyecto, digamos, como era en papeles, supuestamente 2022, ya teníamos nuestro local inaugurado, que lo estamos haciendo hoy. Después la realidad nos atraviesa, bueno, la situación económica, la crisis y demás. Entonces ahí la cooperativa nos habilitó para poder arrancar con la cuestión de la comercialización, el espacio de donde funcionaba la casita, el espacio del nodo. Y bueno, ahora, después de ya varios años, logramos de a poquito y a pasitos y esto, y en red y con el acompañamiento de también clientes que nos acompañan, que nos aportan, que están, digamos, es como esa una gran red.
1: De la comunidad, ¿no? También no también nombrar al Club Villas Unidas, que también nos estuvo ahí como dando una mano con todo lo que necesitábamos. Tenemos ahí unos escritorios, unas cosas que el club se fue renovando y pasaron a nosotras, que está re bueno, como las estructuras de los puestos
0: Claro, eso pensaba.
1: eran de la fe. Está re bueno porque es una historia que se sigue ahí
0: Tejiendo.
1: tejiendo, claro, a través del tiempo. Ay, hablo y me agarra una emoción.
0: No, sí, es hermoso esto, digo, que van pasando no solo saberes, no solo contactos, no solo lazos, sino también cuestiones materiales, esto, las estructuras que en su momento habían sido de los feriantes hace un montón de años, que las recuperamos con cariño, las retocamos y bueno, y que siga circulando en organizaciones de base, en organizaciones de la comunidad de Villa Yardino, y con el apoyo de esto, de las organizaciones como es el Club Villas Unidas, como es la cooperativa, digo, y construyendo lazo, tejiendo otras formas de vivir, de convivir, ¿no?
1: Sí, de una. Bueno, ¿querés ahí recordar la invitación?
0: Bueno, va a ser este domingo próximo, con un día hermoso que nos va a acompañar. El espacio, digamos, la feria está convocada para las 11, ahí vamos a hacer la apertura y el corte de
1: Ah, eso
0: cinta,
1: no
0: porque
1: lo dije
0: tenemos corte de
1: yo.
0: cinta, claro, vamos a hacer con corte de cinta,
1: Con
0: como
1: discurso y todo.
0: la vamos a hacer así formal a esa.
1: Así que vayan a sacarnos
0: A
1: fotos.
0: fotos cuando cortemos la cinta. Todavía no tenemos la cinta, hay que comprar
1: Hay que
0: cinta.
1: comprar la cinta. Hacemos una cinta de entre varias cintas.
0: Claro, algo vamos a cortar y la apertura al espacio nuevo, digamos, va a ser a las 12 y de ahí le vamos a dar hasta la tarde, hasta que caiga el solcito, tipo 6 de la tarde, con bandas en vivo, con espacios de lectura, de juegos, de poesía, va a estar hermoso. Y todo el tiempo funcionando, ahí el buffet con ricas comiditas, unos choris, unas delicias ahí. Y la
1: Bueno,
0: cervecita de un
1: de
0: lugar.
1: un lugar. Bueno, ahí ya que nombraste, voy a nombrar nuevamente las bandas, así los artis les artistas, así vos también escuchás. Esta es la grilla recién cerradita. Gillo Franco, Rita Calandria, Candombe Llave 13, Demian, El Pájaro, Gringo Polidori, Carlos Alegre, Quilla, Coro del Club Social de Casa Grande, Los Molinareños, Chalo y Julián. Estamos de vuelta, Luciano Barrio y Leandro Rey, Grupo de Danzas Gualicho, Simona Cambalache y Circo Manzanita. Y también van a estar los rincones, estos rinconcitos compartiendo saberes, lecturas. Va a estar Ando Jugando, Cuenterío, el famoso carromato de la Biblioteca Popular Leopoldo Lugones, y la Aldea del Arte Tiempo, que es el rinconcito de tejedoras de Norita.
0: Ay, qué
1: Una hermosura,
0: hermoso.
1: no
0: Pero
1: sé.
0: son como 2 días eso.
1: Sí, así que no se lo pierdan porque es un lujo, la verdad, tener todos estos artistas que acompañan,
0: Sí,
1: que vienen a
0: hermoso.
1: celebrar con nosotras con total solidaridad, así con. Es una hermosura, la verdad. Así que no se lo pierdan, ¿no? No es tan fácil escuchar y ver a tantos
0: Tantos
1: artistas
0: juntos,
1: juntos.
0: sí, olvídate. Y al verlos ahí, todos juntos, siempre vemos por separados, compartir y estar ahí presentes, compartir, va a estar hermoso, imperdible.
1: Joya. Bueno, Vero, entonces esperamos a todos el domingo 17 de 11. a 18.

0: 8 horas.
1: Así es, les esperamos, no se lo pierdan.
0: Bueno, gracias Vero por llegar corriendo.
1: Bueno, me voy corriendo. No, gracias a la Minga también, que eso, digamos, por ahí los medios de comunicación y los medios comunitarios, ¿no? Que hacen un acompañamiento súper importante que por ahí no se visibiliza tanto, pero también agradecer a la Minga y las radios comunitarias que siempre están compartiendo, difundiendo, acompañando. Así que gracias.

antes de irme quiero leer un mensajito que tengo acá. Gracias, me encanta que me manden mensajes. Así que, bueno, gracias, gracias a Lucía y gracias a Eva, querida, que mandó un mensaje que dice: hola, Ro, buen día, escuchando la columna de Karina, pensaba qué difícil acceder a derechos que costó tanto conseguir, porque el juicio sobre los cuerpos de las mujeres sigue siendo tan fuerte. Sí, de una, y está, por eso está re bueno también que volvamos a hablar de estas cosas, que es como que hubo una pausa, un silencio este tiempo, y está bueno ahí recordar, informar que esta ley sigue vigente y que se está aplicando en La Falda y en otros lugares de la zona. Gracias, Eva querida, por tu mensaje. Gracias, Lucía. Yo me voy despidiendo desde todas las mañanas. Continúen con el aire de La Minga, que va a haber música, noticias y mucho más. Todas las mañanas seguirá mañana miércoles a partir de las 10:30 de la mañana. Y yo me volveré a encontrar con ustedes el próximo martes 19 de mayo. Por aquí, por Radio La Minga, en todas las mañanas. Terminamos el programa de hoy con Natalia Docco, El Buen Gualicho. Que tengan lindo día, disfruten del solcito.

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8: Hola Argentina, saludos otra vez, les damos la bienvenida a esta producción informativa nacional de Farco, el Foro Argentino de Radios Comunitarias. Compartimos con ustedes, que nos reciben a esta hora en todo el país, nuestra segunda edición de este martes 12 de mayo de 2026. El país vive hoy una gran jornada de movilización en defensa de las universidades. La convocatoria principal es por la tarde en la Plaza de Mayo a las 15, con un acto previsto para las 17, y también se va a repetir con marchas en todas las provincias, en las principales ciudades donde hay universidades públicas nacionales. El reclamo es que el gobierno de Javier Milei cumpla con la ley de financiamiento universitario, que lo obliga a aumentar salarios, becas y también el presupuesto universitario, teniendo en cuenta la inflación acumulada desde 2023. Vamos a conocer lo que va a pasar, además de la Plaza de Mayo, que ya va tomando color a esta altura del día, lo que va a pasar en otros puntos del país, como por ejemplo la provincia de Entre Ríos, Córdoba, Rosario, Jujuy y Santa Rosa La Pampa, con nuestros corresponsales de la Red Nacional de Farco.
9: En Jujuy, los docentes universitarios se preparan para la marcha. En la tarde de hoy, a partir de las 17 horas, partirán desde la Facultad de Ingeniería hacia la Casa de Gobierno, donde estarán acompañados por distintas organizaciones sociales y gente que se une a esta lucha de los docentes universitarios.
10: Aquí en Córdoba la movilización tendrá su punto de partida a las 15 horas en el Monumento a la Reforma en la Ciudad Universitaria, y diferentes facultades convocaron a las 14 horas.

0: y también adhieren las dos CGT, las dos CTA y organizaciones sociales.
1: Rosario se suma a la Marcha Federal Universitaria. La concentración está prevista para las 15:30 horas en la céntrica Plaza San Martín. Desde ahí, la columna recorrerá todo el centro de la ciudad de Rosario hasta llegar al Monumento Nacional a la Bandera, donde cerca de las 17 horas está previsto que se realice un acto para reclamar por el cumplimiento de la ley de financiamiento universitario. Reportó para el informativo Farco, Aire Libre, Radio Comunitaria de Rosario.
2: En Entre Ríos, la marcha universitaria tiene su principal concentración en la ciudad de Paraná. Se realizará en la Plaza Primero de Mayo a las 17 horas para marchar hacia Plaza Mansilla, frente a Casa de Gobierno. También la ciudad de Concordia convoca a las 18:30 a Plaza Urquiza. Concepción del Uruguay convocan desde 18:30 en la Plaza Francisco Ramírez. La ciudad de Gualeguaychú convoca más temprano, 16 horas, en una clase pública organizada frente a la Facultad de Bromatología. Villahuay también temprano a las 16 horas en Plaza 20 de Noviembre. Se espera una gran participación en nuestra provincia.
3: En Santa Rosa, capital de la provincia de La Pampa, la comunidad universitaria se prepara para la Gran Marcha Federal. Todo está previsto a las 5 de la tarde, la concentración frente a las escalinatas de la ULPAM, y a las 5:30 tienen pensado leer un documento en conjunto de los gremios docentes y no docentes. El mismo horario está previsto para la marcha en la ciudad norteña de General Pico. Los reclamos tienen que ver con salarios y becas y sobre todo el endeudamiento que tienen los trabajadores de la Universidad Nacional de La Pampa. Reportó para Farco, Radio Kermés 106.1 desde Santa Rosa, La Pampa.
4: Y también en el centro de la provincia de Buenos Aires habrá convocatorias en esta jornada federal universitaria en cuatro importantes ciudades. Nos lo cuenta nuestra compañera Cecilia Márcico desde la FM Chapaleofú.
5: En el centro bonaerense, la UNICEN convoca a movilizar esta tarde en Tandil, Azul, Olavarría y Necochea, donde la Universidad Nacional del Centro tiene facultades. En Tandil, desde la Facultad de Arte, la presidenta del Centro de Estudiantes, Micaela Di Rocco, convocó a toda la comunidad a participar y encontrarse en las calles.
6: Invitar a toda la comunidad que pueda escuchar esto a participar, a estar en la marcha, a salir a la calle, a unir fuerzas, ¿no? Y también luchas, porque digo, la lucha de la universidad y de la educación pública no es algo aislado, sino que es, bueno, como ya sabemos, un poco un plan sistemático de este gobierno que lo único que quiere es tenernos tristes y encerrados, ¿no?, en nuestras casas.
5: La estudiante repasó los reclamos de esta jornada, que se suman a la consigna nacional de cumplimiento de la ley de financiamiento universitario.
6: El cese del financiamiento que existe hacia los sectores de investigación de la universidad, no solamente el aumento de las becas Progresar, sino también las políticas de bienestar que hacen que los estudiantes y las estudiantes tengamos procesos y tránsitos por la universidad mucho más completos. En todas las unidades académicas creo que se siente el recorte del gobierno nacional hacia el sistema universitario en general, menos becas, menos recursos para poder utilizar y para poner a disposición. Ni hablar de la Facultad de Arte, un espacio que nuclee, que es la casa de un montón de artistas y de trabajadores de la cultura, que digo, hoy la cultura está siendo absolutamente desfinanciada y golpeada por el gobierno nacional y por sus políticas.
5: Reportó para Informativo Farco, Cecilia Márcico, desde FM Chapaleofú, la radio del Centro Cultural La Pieza.
4: La Universidad Nacional de Río Negro denunció al gobierno ante las Naciones Unidas. La presentación fue realizada ante el Consejo de Derechos Humanos de la ONU, solicitando la intervención de la Relatora Especial de las Naciones Unidas sobre el Derecho a la Educación. En declaraciones a Radio Encuentro, el secretario de Asuntos Institucionales de la Universidad Nacional de Río Negro, Juan Pablo Bozlavsky, explicó los motivos de esta denuncia internacional.
7: El Congreso de la Nación aprobó una ley de financiamiento universitario que parcialmente repone el presupuesto en el sector de las universidades. El Ejecutivo lo vetó y el Congreso, con una mayoría agravada, insistió y consolidó la aprobación.

0: de esta ley. El gobierno la promulgó, pero no la cumple. El Consejo Interuniversitario Nacional demandó al gobierno nacional esta demanda para exigiendo el cumplimiento. Esta demanda fue ganada en primera instancia, después en segunda instancia, y ahora está en la instancia de la Corte Suprema. Sin embargo, aún no se cumple con la ley. Entonces, estamos viendo que se están agotando las instancias domésticas, nacionales, para exigir el cumplimiento de una ley que se encuentra vigente. Es por eso que se toma esta decisión de recurrir al sistema de procedimiento especial, así se llama, del Consejo de Derechos Humanos de Naciones Unidas, que funciona en Ginebra, pidiendo la intervención urgente de la relatora especial sobre derecho a la educación, que es una especialista de Pakistán, con la expectativa de que intervenga y emite recomendaciones urgentes al gobierno nacional a fin de asegurar pisos mínimos en la realización del derecho a la educación en el ámbito universitario.
1: Declaraciones a Radio Encuentro de Viedma de Juan Pablo Bobzlavsky, el secretario de Asuntos Institucionales de la Universidad Nacional de Río Negro, por esta presentación que ha hecho esa universidad ante las Naciones Unidas para denunciar la situación grave que atraviesan las universidades y el incumplimiento del gobierno de Javier Milei de la ley de financiamiento universitario. Vamos ahora a Mendoza, porque allí se realizó una nueva edición del Encuentro Internacional de Charangos, que este año tuvo dedicado especialmente a las infancias. El informe desde la radio comunitaria Cuyum, de Godoy Cruz.
2: Muy buenos días, audiencia del informativo Farco. En Mendoza, del 7 al 10 de mayo, se desarrolló el quinto Encuentro Internacional de Charangos, con la presencia de orquestas de charango de Cochabamba y escuelas artísticas de la provincia, en un evento cultural que se desarrolló en diferentes escenarios de nuestra provincia. Escuchamos la evaluación de este encuentro que hace la artista Cristina Pérez, su promotora y organizadora.
3: Bueno, estuvo increíblemente hermoso. Ustedes ya lo vivieron, lo vivenciaron en el Teatro Plaza. Y bueno, desde el comienzo, desde el jueves 7 que estuvimos en el Plaza, con un teatro lleno, la gente bailando, llorando de felicidad. Este año pudimos concretar un sueño, dedicar este encuentro a las infancias. Entonces fue un caminar de 4 años para llegar y florecer en este encuentro, que sabíamos que iba a mover a Mendoza, sabíamos que nos iba a emocionar. Lo hicimos con toda conciencia y con mucho esfuerzo, voluntades de un equipo de 7 personas que ayudaron a que esto fuera exitoso, porque si no hay equipo, si no hay un grupo, si no hay una comunidad, si no somos varios los que imaginamos esto, no se puede concretar, ¿no? Si bien yo estoy a la cabeza de la coordinación junto con Gabriel Vargas, también charanguista, el gran maestro de aquí de Mendoza, referente de este instrumento andino.
2: Y en este encuentro dedicado a las niñeces, escuchamos sus voces, en este caso a Simón Yassi y Grecia, integrantes de la Orquesta de Cochabamba.
4: Soy Simón Pérez y aquí en Mendoza todo es increíble. Acá en esta presentación vinieron ensambles de todas las orquestas de Cochabamba, algunos otros invitados, y fue muy, muy épico, la verdad.
5: Es una fuerte emoción, es muy bonito tocar, sentir la emoción, el carisma, poder bailar con el charango, es muy bonito, la verdad.
6: Mi nombre es Grecia, el charango yo lo toco desde que soy muy pequeña, llevo como casi 4 años tocando el charango, una experiencia muy bonita, aconsejando a todos los niños, adolescentes que quieran vivir esa experiencia con el charango, que es un instrumento muy bonito, lo recomiendo mucho.
2: También estuvieron presentes orquestas de sicuris y otras orquestas de escuelas artísticas provinciales que vienen sufriendo recortes presupuestarios. Cristina Pérez destaca estos espacios.
3: Tenemos una infancia talentosísima y jóvenes talentosos que no siempre tienen acceso a los escenarios de los cuales nosotros visitamos, y por eso fue, ¿no? Nosotros queríamos darle todo el protagonismo, que ellos fueran las estrellas, porque lo son.
2: Para el informativo Farco, reportó Radio Comunitaria Cuyum. Con vos, somos la Cuyum.
1: Información. información deportiva en el noticiero de Farco, porque las selecciones nacionales de futsal para personas sordas se clasificaron a las Olimpiadas de Austria 2027. Nos informa nuestro compañero Iván Alday.
7: Culminó el Panamericano que clasificó a las selecciones nacionales a las Sordo Olimpiadas de Austria 2027. Argentina cerró el Panamericano de futsal en San Juan con una goleada 17-0 a Perú. El seleccionado masculino fue subcampeón invicto y sacó boleto a Austria 2027 en las Sordo Olimpiadas de invierno. El futsal para sordos argentino festejó por duplicado en el campeonato panamericano que se desarrolló en las instalaciones del Polideportivo Cantoni. Los jabalíes y las castoras clasificaron a las Sordo Olimpiadas de invierno que se desarrollarán en enero del 2027 en Austria. El seleccionado masculino cerró su participación con un contundente 17-0 ante Perú. Argentina terminó invicta en el torneo, pero perdió el título por diferencia de gol. El campeón fue Colombia, que le ganó 24-4 a Uruguay en la última fecha. Pese a no quedarse con el oro, los jabalíes lograron el objetivo, la clasificación a las Sordo Olimpiadas. El segundo puesto le dio el pasaporte directo a Austria. Colombia el campeón, Argentina subcampeón clasificado, Brasil tercer puesto, cuarto lugar para Perú y quinto puesto para Uruguay. El seleccionado femenino también gritó presente. Las castoras terminaron segundas en San Juan y se aseguraron de igual manera la clasificación a Austria. Doble clasificación para los seleccionados nacionales que tendrán representación masculina y femenina en enero próximo. Deportes, Noticiero Nacional de Farco, Iván Alday.
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1: Hasta aquí llegamos con Informativo Farco por hoy martes 12 de mayo de 2026. Cristian Torres estuvo en controles, Pepe Frutos en la conducción y las radios que integran Farco en la producción. Volvemos mañana, que tengan buen resto del día. Chau.
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18: Comenzamos nuestro recorrido informativo de CDM Noticias Radio. Hoy martes 12 de mayo desde Capilla del Monte. Saludamos a las radios que nos retransmiten y a la audiencia que nos acompaña como cada día. Y le doy la bienvenida también a la señorita Violeta Collado. ¿Cómo le va?
19: Buen día, Renata, para vos. Buen día para la audiencia. Aquí estamos en el día de hoy con, bueno, una jornada marcada, por supuesto, con lo que significa la marcha universitaria y la convocatoria en Córdoba y en varios puntos de nuestro territorio también. Lo menciono porque hay convocatoria en San Marcos Sierras, hay convocatoria en Cruz del Eje y seguramente también hay convocatoria en Capilla del Monte. Vamos a hablar de, incluso en el entorno a lo que pasa con la marcha universitaria, estamos hablando de la defensa del cumplimiento de una ley. Así que cambiamos de tema, pero van a ver que vamos a retomarlo, ese tema puntualmente. porque está la Fundación para el Desarrollo de Políticas Sustentables, FUNDEPS, difundiendo y trabajando en un programa de aprendizaje, una plataforma de formación para la acción en derechos humanos. Se llama Aprender con FUNDEPS, con dos cursos, tres cursos de formación integral en tres ejes principales. Uno, y todos que tienen que ver con la formación situada, con los aprendizajes construidos colectivamente y un conocimiento orientado a la acción. El primer curso tiene que ver con la historia y la lucha sobre la ley para acceder al aborto legal, toda la historia de lo que fue conseguir la sanción de la ley de interrupción voluntaria del embarazo en la Argentina. El segundo curso está vinculado a herramientas para defender los derechos ambientales, basado y estructurado a partir del acuerdo de Escazú. Y también hay un curso más que se llama Litigar para Transformar, cómo usar el litigio estratégico para defender derechos. Está en línea María Laura Carrizo, responsable principalmente del área de ambiente, y por supuesto para hablar vamos a profundizar de lo que significa la formación en lo que tiene que ver con el acuerdo de Escazú. También, me imagino yo, quiero preguntarle sobre el litigio estratégico y, bueno, en relación a todo eso también lo que significa este tira y afloje en defensa de la ley de financiamiento universitario que se defiende hoy. Me interesa también tu opinión en este sentido. Así que te doy la bienvenida, María Laura Carrizo. ¿Cómo estás aquí? Violeta te saluda.
20: ¿Qué tal? Buenos días Violeta, buenos días por ahí Renata también y buenos días a toda la audiencia, un placer.
19: Bueno, contanos María Laura, ¿cómo surge esta iniciativa de FUNDEPS dedicada a sobre todo a que la organización de las personas no pueda formarse, capacitarse y pensar cómo abordar esta lucha, sobre todo la defensa del ambiente en nuestro territorio? Es algo que obviamente está en nuestra agenda en el día a día con múltiples temas.
20: Sí, exacto. Bueno, FUNDEPS, para los que no saben, es una organización sin fines de lucro de Córdoba. Trabajamos desde el 2009. Nuestro enfoque es garantizar y promover los derechos humanos. FUNDEPS es un grupo interdisciplinario de profesionales, de personas comprometidas con la promoción de políticas para contribuir a la construcción de una sociedad más justa, equitativa, sostenible. Y a esa tarea la hacemos mediante distintas estrategias, que puede ser investigación, apoyándola con la generación de capacidades, incidencia política, litigio estratégico, como decías vos recién, el trabajo en red, campañas de comunicación que sirven para concientizar. En ese sentido, bueno, estas estrategias que pueden ser diversas, en este caso hemos avanzado en una estrategia que tiene que ver con esto de construir capacidades, generar capacidades en las comunidades. Y bueno, de ahí surge la idea de esta plataforma que se llama Aprender con FUNDEPS, en la que pueden entrar desde nuestra página web, o tienen una web ahí, tienen el link solito también, después se los puedo pasar para que lo compartan.
19: Sí, claro.
20: Bueno, la idea es poder compartir todo esto que nosotros trabajamos, que nosotros conocemos, que estudiamos, y que tiene este enfoque territorial y este anclaje bien fuerte en el territorio, para que sirva, para que sea útil también para las comunidades en general, para todos.
19: Hay algo como ejes fundamentales que tienen que ver con el acceso a la justicia, ¿no? Algo que desde la sociedad también siempre resulta muy complejo, hasta hacer una consulta con un abogado, con un letrado, para poder iniciar alguna acción legal, implica siempre también una cuestión económica. Es un tema complejo de pensar realmente cómo determinadas causas es necesario encaminarlas, abordarlas. Entonces, contanos, María Laura, ¿qué es lo que se pone en juego cuando hablamos de derecho ambiental, lo que significa el acuerdo de Escazú, y cómo y es necesario repensar qué acciones tiene que pensar la comunidad y aprender. Y me imagino que en esto está en juego también esta propuesta de esta plataforma, lo que es la defensa de derechos, ¿no? Y poder encaminarse en acciones colectivas de acceso a la justicia.
20: Sí, nosotros, como decías vos, encaramos esta primera etapa del lanzamiento de nuestra web con un eje en el Acuerdo de Escazú, que es el acuerdo regional sobre el acceso a la justicia, sobre el acceso a la información, la participación ciudadana en asuntos ambientales. El Acuerdo de Escazú es un acuerdo de que Argentina forma parte, es ley para Argentina, y viene a garantizar esos derechos que se llaman los derechos de acceso, y tiene un eje particular, y que es el primero en el mundo que hace como este enfoque, en los derechos de las personas defensoras ambientales. Los derechos y la defensa de los ambientalistas sería como nos suelen llamar por acá. Uh-huh. En ese caso nosotros hicimos este curso, que es un curso que pueden hacerlo, es virtual, lo pueden hacer cuando quieran, solamente se trata de loguearse y entrar cuando ustedes tengan ganas, cuando puedan, y tiene distintos componentes, que son estos ejes de acceso a la información, acceso a la participación ciudadana y acceso a la justicia. Son los tres muy difíciles hoy en día de hacerse realidad, son los tres muy difíciles, porque estamos en una época de una avanzada extractivista muy fuerte, muy feroz, y esa avanzada también avanza contra nuestros derechos. Uh-huh. Es por eso que para nosotros es súper importante poner a disposición de las comunidades estas herramientas, que son derechos que tenemos los ciudadanos, que es este derecho a pedir información. Tenemos también una página web sobre el Acuerdo de Escazú, ahí hay modelos de cómo se pide información, a quién se pide, cómo hacemos ese pedido de información, qué tiene que decir el pedido de información, cuáles son los plazos, qué pasa si no nos responden. Luego el de participación ciudadana, que es el derecho que tenemos a participar, ya sea cuando hay una obra o una industria que va a causar un impacto ambiental negativo, o también cuando se está tratando o debatiendo alguna normativa que tenga impacto directo en el ambiente, como pasó con la ley de glaciares y esa participación ciudadana frustrada que se llevó adelante, frustrada e ilegal, por cierto. Y después está el punto de acceso a la justicia, está así separado, lo digo así porque están separadas así el curso. Uh-huh. En ese caso, bueno, es muy difícil todavía en Argentina y en la región en general, no se ha trabajado y no se ha avanzado en cuanto a mejoras en torno al acceso a la justicia. Como decías vos, es difícil hasta conseguir un abogado que sea especialista, por ejemplo, en cuestiones ambientales y en cuestiones de género también. En ese caso, bueno, nosotros tenemos esta herramienta, que es el Acuerdo de Escazú, que dice cómo tiene que ser ese acceso a la justicia. Acceder a la justicia no solo implica presentar una demanda, sino que también implica obtener justicia, implica un trato equitativo, igualitario durante el proceso, un trato respetuoso durante el proceso. La justicia también debe tratar de salvar o sanear las dificultades que tienen las personas para acceder a la justicia, sobre todo cuando se tratan de personas vulnerables o personas que tengan alguna vulneración histórica de sus derechos, como son las comunidades indígenas. Uh-huh. Dije un montón, sin embargo, igual los invitamos a que puedan entrar y que puedan hacer el curso. Es, como les digo, es asincrónico, así que lo hacen cuando quieran. Es solo cuestión de loguearse en la página web y es gratis también, en este caso, el curso de Escazú.
19: Ah, son gratuitos. Bien, eso te iba a preguntar. Y también, como para seguir pensando un poquitito más, pienso en esto del litigio estratégico. ¿Qué más abarca? Porque cuando hablamos también de distintas situaciones concretas en la zona o en toda la historia de lo que viene pasando en cuestiones de ambiente en Córdoba, sí. En esto de la sensación de, primero, acceder a la justicia haciendo valer derechos a través del Acuerdo de Escazú, en la práctica o en esta realidad que tenemos, suena como a, bueno, pero igual no vamos a lograr parar esto, ¿no?, ante determinados casos puntuales. Y ahí entonces pienso, aparece el litigio estratégico como algo que abarca mucho más que un proceso concreto, ¿o qué es exactamente esa propuesta de litigio estratégico?
20: Exacto. La propuesta de litigio estratégico es pensar en que vamos a la justicia, llevamos un juicio adelante, no solo en las cuatro paredes del tribunal, a eso nos referimos, sino que se trata de una estrategia donde tomamos decisiones conscientes y fundadas sobre cómo lo vamos a hacer, cuándo, qué pasa si perdemos, qué pasa si sale mal, cuál es el impacto de lo que estamos por hacer, no solo en el tribunal, sino con estas otras herramientas que podemos empezar a pensar que son por fuera del tribunal. El litigio estratégico nosotros lo pensamos en esa clave de que tiene otros brazos o otras raíces que tienen que ver con las comunidades organizadas, que tienen que ver con cómo comunicamos, a dónde, cuándo, y empezar a pensarlo así desde el inicio nos permite esto, diseñar una mejor estrategia, y en caso de que salga mal, que muchas veces nos pasa que perdemos un juicio, este hecho también tiene que tener impacto en la comunidad en la que estamos, porque es un impacto que planificamos o que buscamos. No va a ser el mejor impacto, pero va a ser un impacto. Entonces, por eso lo trabajamos desde ese lugar. Creemos que hay que entender de qué se trata el litigio estratégico. Nosotros tenemos la experiencia de algunos juicios por aborto, tenemos experiencia de en caso de cuestiones ambientales. Nosotros llevamos adelante el litigio de San Roque, y ahí hemos también empezado. Cuando empezamos el litigio de San Roque, no teníamos todas estas herramientas, muchas las fuimos construyendo y aprendiendo en el camino y estudiando y demás, y empezando a entender la importancia de cuando seleccionamos el caso, los objetivos que perseguimos, cuáles son los actores que involucramos. Hay actores que van a ser la parte actora, la parte demandada, pero además hay un montón de actores por fuera de los procesos que también forman parte del litigio estratégico. Esos actores pueden ser comunicadores, pueden ser los vecinos, pueden ser las asambleas. Entonces, esa complejidad es la que tratamos de ordenar y de poner a disposición para que cualquier persona, cuando quiera iniciar o intente iniciar un juicio de estas características, las tenga a mano. El litigio estratégico busca cambiar una realidad o busca impactar más allá de las dos partes que forman parte de un juicio. Entonces, de eso se trata.
19: Requiere mucha creatividad, ¿no? Pensar estratégicamente un litigio. Lo digo al revés, pero para pensar en eso, en sentarse en la mesa, diseñar ahí, de tomar una decisión de llevar adelante un litigio, con mucha creatividad. Fundeps tiene, vos mencionabas recién, un caso emblemático donde además tienen un resultado positivo para mostrar en relación a una estrategia de litigio en el caso del lago San Roque. ¿Querés mencionar algún otro caso donde se pueda visualizar, entender claramente qué significa ese litigar estratégicamente?
20: Lo que está sucediendo ahora mismo con la ley de glaciares, el caso que presenta Greenpeace con abogados ambientalistas y FARN, es un litigio estratégico, es un litigio pensado, planificado, abordado desde lo social. En esa campaña que ellos juntaron firmas, había toda una estrategia de abordaje en lo comunicacional, en lo social, en lo político. Esas son las dimensiones que hay que pensar y que hay que tener en cuenta al momento de litigar. En esto en que buscamos que haya un impacto de política pública o que haya un impacto que va más allá, en el caso de San Roque directamente fue generar a través del tribunal una política pública que no existía. En el caso de la ley de glaciares, por ejemplo, se trata de pedirle a los juzgados que revisen la política que está disponiendo los poderes legislativos. Entonces, cuando el proceso o la resolución de ese proceso supera ampliamente las puertas del tribunal y de las dos partes que forman parte de un litigio, como lo entendemos convencionalmente, como una parte actora y una demandada, creemos que hay otras herramientas que salir a buscar y construir, porque ese impacto es ampliado, ¿no? Y hay que ser muy conscientes de eso, de lo que estamos haciendo, cómo lo estamos haciendo y planificarlo de la mejor manera.
19: Bueno, María Laura Carrizo, a cargo de los cursos, de alguno de los cursos de estos de Aprender con Fundeps, no nos metimos más en profundidad sobre la historia, los derechos y procedimientos para acceder al aborto legal, que es otro de los juicios, de los cursos, perdón, de esta plataforma Aprender con Fundeps, pero está disponible, así que recordanos cómo es la página para poder acceder, si ya están disponibles online y hasta cuándo hay tiempo para poder curiosear y organizarse algunos tiempos, ¿no? Para poder hacer esta cursada asincrónica de los cursos.
20: Sí, bueno, muchas gracias por compartir eso, porque para nosotros es súper importante. Nuestro objetivo es que esta información llegue a las comunidades para que puedan hacer los cursos, para que puedan obtener nuevas herramientas. Siempre pueden consultarnos sobre cualquier duda, incluso si no pueden loguearse o algo, nos consultan, no hay problema. Nuestra página web es www.fundeps.org. Uh-huh. Ahí está el link de aprender, y si no, es aprender.fundeps.org. Hay cursos que son gratuitos, como te decía recién, y hay otros que son pagos. Los montos son más o menos accesibles, es la idea. La idea es que todos sean gratuitos, pero no hemos conseguido fondos para lograr eso. Uh-huh. Así que bueno, y van a ir saliendo más, vamos a ir generando más cursos, porque creemos que es importante. Ha tenido súper buena recepción por parte de las comunidades y eso nos pone muy contentos. Así que vamos a seguir generando estas capacitaciones para que todo el mundo pueda acceder y para que estén al alcance de las comunidades.
19: Buenísimo. María Laura Carrizo, gracias por este contacto con CDM Noticias. Seguiremos en detalle. Por supuesto, vamos a compartir detalles de esta entrevista y la información para difundir esta plataforma en nuestro portal informativo en cdmnoticias.com.ar.
20: Bueno, muchas gracias.
19: Hasta luego. Bueno, esto es todo por el momento, Rena, en el día de hoy. Tenemos ahora la columna de internacionales de Mariano Sarabia, Estados Unidos, y lo sigue desvelando seguramente. No miré el detalle, ¿vos lo viste? Bueno, escuchemos que Mariano Sarabia se presenta y presenta el tema solo.
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21: Hola a todos y todas. Bueno, esta semana lo más importante va a ser, sin dudas, el encuentro entre Donald Trump y Xi Jinping. Esta visita de Estado del presidente de Estados Unidos a China va a empezar este miércoles 13, y va a durar 2 días hasta el viernes. Básicamente el jueves van a tener una reunión bilateral los dos presidentes, después una cena de honor y el viernes un almuerzo de trabajo. ¿Qué se puede esperar o cuáles son los temas que van a abordar estos dos líderes mundiales? Primero, los acuerdos tecnológicos, todo el tema que está relacionado con la guerra comercial en torno al desarrollo de inteligencia artificial y tecnologías. Por eso sorprende, por ejemplo, que entre los 16 gerentes llamados CEOs tecnológicas que van a viajar hasta Pekín junto con el presidente Donald Trump, no en el mismo avión, pero que se van a encontrar con él para las reuniones, está Elon Musk. Esto significa que hay una fumata de la paz, que hay un acercamiento entre los dos multimillonarios después de que en junio del año pasado, hace casi un año, se pelearan. Elon Musk y 15 gerentes más van a estar presentes, lo que le da tanta importancia a este tema en la agenda de Donald Trump, incluso llegando a plantear de que se podrían abrir las fronteras de Estados Unidos para inversiones chinas en el país del norte. También una tregua en la guerra de aranceles, también la conformación eventual de una junta o de un grupo de inversiones y comercio entre los dos países. Todo esto en torno también a la necesidad que tiene Estados Unidos de que no se le vayan inversiones y que atraer también inversiones a una economía que está bastante maltrecha. Quizás el negocio más importante que se espera es la eventual venta de 500 aviones de la Boeing a las líneas aéreas chinas, y el tema de las tierras raras, ¿no? Que China abra la posibilidad de vender tierras raras a Estados Unidos. Sabemos que este es un componente fundamental para los elementos de electrónica, para los radares, para la industria moderna de la guerra y para la inteligencia artificial. El otro tema, por supuesto, es la guerra con Irán y la eventual apertura o no del Estrecho de Hormuz, por donde ustedes saben pasa la mayoría, el 20-25% del petróleo y el gas mundial. Estados Unidos espera que China pueda presionar a Teherán para esto. Del otro lado, China espera poner el tema de Taiwán en el medio. Taiwán es una provincia rebelde para Pekín, pero se gobierna autónomamente desde 1949. Un cambio en la retórica diplomática de Estados Unidos ablandaría las negociaciones entre los dos grandes gigantes. Bueno, veremos. China está tranquila, China está fuerte, China está fuerte también en medio de la crisis energética mundial. Estados Unidos espera conseguir acuerdos y una buena relación entre dos gigantes podría ser buena noticia para todo el mundo. Un abrazo y hasta la próxima.
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5: Muy buenos días a toda la audiencia de CDM Noticias. Hoy les invito a descubrir el universo musical de Juan Manuel Fatala. Juan Manuel Fatala, o Fata, como se puede encontrar en todas las plataformas digitales, es músico, compositor, productor y docente cordobés con más de 20 años de carrera en el medio cultural. Fata suena a raíz, a tierra, y a la vez se comunica su música en clave pop. Su elemento es la guitarra. Participó en varias agrupaciones musicales, como por ejemplo La Tumbada, Tutú o Nenes Bian, entre otras. También en 2018 editó Animales, un primer álbum solista donde exploró un carácter más personal. Participó en la grabación de más de una docena de discos como guitarrista y creó la música de la película Alberdi. También fue guitarrista de Amparo Sánchez y Rufo Cruz, entre otros trabajos como sesionista. En mayo del 2024 lanzó De Mode, su segundo disco solista, coproducido junto a Edu Valdés. Espero que les guste esta música de Fata.

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0: Nos vamos ahora a la localidad de Cosquín, allí nuestro compañero Enrique Vázquez de Radio Inédita con las novedades luego del paso de Axel Kicillof, allí en que nos preguntábamos la semana pasada cómo se iba a organizar la conferencia de prensa. Enrique, queremos saber cómo te fue con la visita de Axel. ¿Cómo estás? Buen día.
1: Buen día, ¿cómo está? ¿No? Fue un acontecimiento realmente político que creo que marca un renglón en toda la historia que se va a escribir desde aquí hasta el 2027. Lo más llamativo, relevante en lo que respecta al hecho político a nivel nacional fue la presencia de Kicillof en el Congreso Anual de la Federación Argentina de Trabajadores de la Sanidad, donde fue reelecto por 4 años más al frente del secretariado general Héctor Daer, quien precisamente fue el encargado de recibir a Axel Kicillof el día viernes, tras 2 jornadas de debate que mantuvieron más de 60 congresales de todo el país, que se dieron en el cita en el hotel que FATSA cuenta allí en la localidad de La Falda. Lo más importante, lo más relevante fue que al momento de las palabras, luego de una tumultuosa posibilidad de Kicillof de subir al escenario que se había montado en un coqueto salón de ese hotel, dada la cantidad de público que pugnaba por abrazarlo, tocarlo, la repetida selfie con el gobernador de la provincia de Buenos Aires. A la hora del recibimiento, Héctor Daer manifestó la convicción de los congresales presentes de alinearse en el proyecto de Axel Kicillof, lo que, bueno, provocó cierto momento de inquietud por parte del gobernador de la provincia de Buenos Aires. Daer se encargó de aclarar que se había hablado previamente que no se iba a hacer mención de candidatura alguna, pero manifestó el dirigente gremial que había sido uno de los puntos de tratamiento en el debate de este congreso, donde todos votaron por ese alineamiento, considerando que de ser candidato a la presidencia de la Nación en el 2027, Axel Kicillof contara con el apoyo del gremio. Posteriormente se trasladó a la ciudad de Cosquín, donde se firmó un convenio de corte netamente institucional entre gobernador e intendente, pero fue inevitable la palabra política, y donde tuvo un encendido discurso Axel Kicillof hasta el significado de ese convenio, donde más de el 30% de las sedes del certamen Precosquín están radicadas en la provincia de Buenos Aires, y el compromiso de apoyar, hacer crecer a esas sedes y aumentar la participación de Buenos Aires en el marco del Festival Nacional del Folclore, confirmándose la presencia por primera vez de la delegación de la provincia de Buenos Aires en la próxima edición del Festival Nacional de Folclore, como así también otro tipo de aportes ya de corte netamente económicos, como el sponsoreo a través de empresas que pertenecen al Estado provincial en el marco de la venidera edición del Festival Nacional de Folclore. Mucha gente se dio cita para recibirlo en la explanada de la Plaza Próspero Molina, en la flamante terraza gastronómica inaugurada en la edición pasada del festival. Fue el escenario elegido. Bueno, allí también mucho tumulto, mucho abrazo, mucho saludo. Y a la hora de las declaraciones, sin que se diera una formalidad en la conformación de una conferencia de prensa, el gobernador reiteró la vocación de conformar un nuevo proyecto para nuestro país y esquivando todo lo que tenga que ver con una posibilidad de su candidatura. Manifestó reiteradamente que lo que busca es la unidad y las coincidencias para cambiar y decir basta a la política del presidente de la Nación, Javier Milei. Luego de esto se trasladó nuevamente a La Falda, donde se congregaron 45 gremios de la provincia de Córdoba, cada uno representado oficialmente. Llamativa la ausencia de la Unión Educadora de la provincia de Córdoba y del Sindicato de Empleados Públicos. El resto podemos decir que fue la gran mayoría de los gremios representados en Córdoba capital, tanto las CGT como otras agrupaciones que nuclean gremios como los del transporte, por ejemplo, dieron su apoyo también a la posible candidatura de Axel Kicillof. Todo esto en un marco de momentos muy emotivos, donde quedó de algún modo, y esta es una opinión, plasmado estas situaciones, vicisitudes que están viviendo sobre todo los sectores más postergados. Un hombre con mucha sencillez, un perfil muy ameno, el que planteó en su figura el gobernador de la provincia de Córdoba, en esto que insistimos, seguramente se transformará en un renglón, uno de los primeros en el camino a las elecciones de 2027, Violeta.
0: Bueno, Enrique, gracias por este reporte. Circularon especialmente declaraciones cuando fue consultado justamente a Kicillof, le preguntaron, ¿no?, por el gobernador Yarlora y qué pensaba del cordobesismo que pregona, manifestando esto de que, bueno, él es el jefe del partido peronista en la provincia de Buenos Aires. ¿Qué revuelo, qué repercusiones tuvo esa declaración?
1: Sí, hubo de todo un poco. Sin embargo, creo que hoy por hoy nadie quiere plantear palabras que puedan significar ruptura, distanciamiento, más cercanos, menos cercanos. Hablo con mucho respeto del gobernador Yarlora. Tengamos en cuenta que esto es recién un incipiente armado. Estuvo presente Carlos Caserio, muchos medios hablaban de rupturas. Quedó involucrado de algún modo el intendente Raúl Cardinali de la ciudad de Cosquín. Si uno va tomando todo lo que respecta a los medios, todo se va enmarcando dentro de una urgencia que me parece que tienen más los ajenos que los propios en dejar establecido quién sí, quién no, rupturas, no rupturas. Me parece que es todavía muy temprano para avanzar en estas cuestiones, y cada hecho político que está ocurriendo por ahí abreva algunos que quieren anticiparse, tomar para sí una bandera que en definitiva todavía ni siquiera está a media asta, Viole.
0: Bien, bueno, Enrique, desde Radio Inédita, localidad de Cosquín, gracias.
1: Una más, sí. Viole, una más, sí. Si me permitís, porque es un hecho que queremos que tenga, creemos que debe tener definición por parte de las autoridades, no solamente por lo que aconteció aquí en Cosquín, sino en todo el departamento Punilla. El guardaparque de la reserva Río Yuspe sufrió la semana pasada una agresión por parte de personajes que utilizan senderos y caminos adyacentes dentro de la reserva para hacer prácticas de motocross. En un intento del guardaparque de poner límite a la práctica que se estaba realizando, fue intencionalmente atropellado por una motocicleta, sufrió heridas de relativa gravedad, pero queremos poner en relieve no solamente la agresión, porque esto generó una rápida respuesta solidaria de la comunidad, del municipio, de distintos estamentos vinculados al ambiente, sino la demora, como viene ocurriendo en repetidas veces, ¿no?, de la acción judicial. El fin de semana, este sujeto, que está señalado como el responsable de esa agresión, se lo vio corriendo, participando de una competencia con la misma motocicleta que atropelló al guardaparque, en las redes sociales, jactándose de que había puesto un límite a esta acción que cuenta con el gran apoyo de toda la comunidad y la preservación de un espacio en una provincia que apenas tiene el 3% de bosque nativo. Un hecho realmente lamentable, repudiable, y sobre todo con estas secuelas de publicaciones que se van dando y que uno no termina de entenderlas, ¿no? Y esto entendíamos esta mañana en una entrevista que realizamos con Matías Alonso, el director de Ambiente de aquí de la municipalidad local, debe tener la suficiente repercusión, porque esto que nos pasa a nosotros puede pasar en cualquier lado de nuestro valle, Viole.
0: Bueno, Enrique, muchas gracias. Grave, gravísimo lo que estás compartiendo. Seguiremos también ese caso de cerca. Nos reencontramos la semana próxima.
1: Nos reencontramos la semana que viene. Un abrazo grande y gracias.
0: Gracias. Pasó Enrique Vázquez de Radio Inédita desde la localidad de Cosquín. Nosotros cerramos la edición del día de hoy.
2: Cerramos la edición del día de hoy. Acá también el compañero Enrique nos había mandado del intendente Cardinelli con la invitación a la marcha universitaria.
3: La universidad pública es una herramienta fundamental para generar oportunidades y construir futuro. Muchos vecinos de Cosquín pueden estudiar en la Universidad Nacional de Córdoba, gratuita y abierta para todos. Por esto, acompañamos el reclamo de docentes y estudiantes para que se cumpla la ley de financiamiento universitario. Desde Cosquín, reafirmamos nuestro apoyo a la familia universitaria, porque defender la universidad pública es defender la igualdad y el futuro de nuestro país.
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0: allí nos escuchan, así que les mandamos un gran abrazo. Los invitamos a compartir una horita de este programa, de esta canasta básica, de esta comunicación de cercanía con nosotros, que estén aquí acompañándonos. Y recuerden que en cualquier tiempo o destiempo se pueden comunicar con este programa que hacemos en el número 3548-570-333. Ahora en vivo. Cualquier otro día, mensaje para canasta básica y ahí estamos y estaremos. Comenzamos el día de hoy, Quilla, con un informe sobre la Feria del Trueque que se hace, que se hizo este 10 de mayo en Capilla del Monte. ¿Está bien?
1: Hola, estoy acá.
0: ¿Estás acá?
1: Ah, buenísimo. Hola, ¿qué tal a la audiencia?
0: ¿Estoy?
1: Buenos días, buenas tardes, buenas noches, no sabía si estaba habilitado acá. Sí. Hubo el fin de semana, el domingo pasado, una feria del trueque, tanto que está sucediendo así la crisis generalizada y la gente se empieza a organizar otra vez y empiezan a aparecer otra vez las ferias del trueque, y se dio esta experiencia aquí en el balneario de Capilla del Monte, y vamos a escuchar algunas voces que acercaron la suya a compartir cómo estuvo esa experiencia.
2: Acá estamos con Alma y Ricky. ¿Cómo les ha ido en la feria?
3: Bien.
2: ¿Trocaron mucho?
3: Sí.
4: Muy bien, teníamos juguetes para regalar mucho. Y se llevaron casi todo. Y teníamos también juguetes y libros y cosas para trocar. Y también se trocó casi todo. La verdad que nos fue
3: bastante. Sí, un montón de cosas.
2: Bueno, acá estamos con Liliana. ¿Cómo te fue la feria? ¿Cómo lo sentiste todo esto? ¿Qué te parece?
5: Bueno, la verdad que me llevó una buena experiencia. La gente es divina. Nos tocó un día precioso. Y bueno, vale la pena de volver a hacerla, que está muy bueno. Quizás no traje todo lo que acá se vende, pero igual me voy con ganas de volver. Invito a los que quieran venir, que está re lindo. Cosas ricas para comer también, aparte de la ropa, el calzado y todo lo que es. Bueno, gracias, los invito, un besito.
2: Ya estamos con Marcos, un productor. ¿Qué tal? ¿Cómo se hizo esta movida y en particular la de la Feria del Trueque y Venta?
6: Hola Lore, ¿cómo andás? La veo muy bien. Creo que como primer pulso la feria salió muy linda, hubo mucho trueque y muy poca especulación. Eso es importante también. Yo creo que esto nos refuerza como comercialización alternativa de nuestros productos, de nuestros servicios. Y bien, encima el día nos acompañó, así que estuvo bello.
7: Bueno, fue la primera feria y mi primera participación. Estoy súper contenta, la verdad que sí. Me sentí muy cómoda, todo muy prolijo, muy impecable, la gente muy amorosa. Y lo que estuvo bueno es que hubo presencia de alimentos y se pudo hacer un intercambio, yo creo que cualitario, entre ropa, libros, alimentos, y la verdad que yo me voy muy contenta.
2: Celes, ¿qué te parece? ¿Cómo te sentiste en la feria?
8: Hola, bien, re bien, estuvo hermosa, mucho intercambio, abundancia y buena onda, así que buenísimo, para que se repita, estuvo re lindo.
9: La verdad que muy contenta, ha sido un éxito la feria, un éxito en el sentido de que todos nos hemos ido contentos, entreteniéndonos, haciendo intercambios y viendo que la abundancia puede fluir de otras maneras, que no son solamente a través del dinero. Algunas personas también vendieron, cosa que está buenísima. Y bueno, sobre todo mucho movimiento de energía así entre nosotros. Había muchas cosas interesantes. Libros, plantas, comida, ropa, cosmética natural y más cosillas. Así que bastante concurrida. Esperamos que para la próxima se sume más gente. Y bueno, eso. Satisfecha con...

0: Bueno, escuchábamos las voces que se juntaron ahí en el balneario municipal con la intención de darle una continuidad a la Feria del Trueque. Y está interesante porque se vienen juntando, no es que solamente se convocaron a una feria, sino que se vienen juntando a pensarla, a pensar cómo hacer, como de una manera más equilibrada, tratando de buscar la vuelta. Hay varias experiencias que se están dando en esta zona. En San Marcos, por ejemplo, ya hace bastante tiempo, es como que está haciendo punta San Marcos con eso.
1: Ah, hay una feria de moneda complementaria.
0: Exactamente. Sí. Ahí está. Lo de San Marcos ya viene de hace mucho tiempo. Esto de Capilla está comenzando. Lo que escuchamos recién era la primera experiencia que se dan ahora en esta etapa, porque ferias del Trueque hubo por todos lados, en todos lados, acá también. Y bueno, están como recomenzando la experiencia y está bueno porque se lo están planteando desde hoy, desde cómo está hoy la cosa, cómo es el intercambio hoy, y está buenísimo. También lo que contaban ahí, que también está abierto a la venta, digamos, no es que solo trueque, pero la propuesta es hacia el trueque, ¿no? Y prontamente vamos a hacer una entrevista de nuevo a San Marcos, a ver cómo viene la mano, porque sabemos que incluso hay dos ferias de moneda complementaria en San Marcos.
1: Hay una segunda feria, ¿te acordás?
0: El año pasado le hicimos una nota.
1: Girasoles. Sí. No tengo noticia de cómo evoluciona esa feria.
0: Vamos a investigarlo, vamos a buscar, a ver cómo van.
1: Dale, queremos saber.
0: Bueno, por otro lado nos llegó desde Cruz del Eje, nos llegó una nota que hicieron, no vamos a escuchar la nota completa de la entrevista que hizo el Mumi a Juan Camilo, que es un integrante del Movimiento Nacional Campesino Indígena, pero sí vamos a escuchar su participación en una jornada que hubo en el Senado de la Nación sobre el tema ley de extranjerización, que le llaman, digamos, de la tierra, que seguramente vos estarás bastante más empapada, Violet, en el tema, un poco más.
1: Creo que, bueno, no sé la actualización, algo ahí, pero no como para mencionar, tendría que abrir par de ventanas y decir.
0: Lo que sí vamos a escuchar vamos a escuchar un pedacito, digamos, de su alocución ahí en el trabajo de comisiones sobre esta ley.
1: Dale.
2: A lo largo y a lo ancho de nuestro país, tenemos la voz, la vivencia y la existencia cotidiana de mujeres y hombres de todas las regiones del país. Que estamos preocupados no es novedad, estamos preocupados desde siempre. En los territorios rurales, en el interior profundo, no ha cesado nunca el despoblamiento, la concentración de la tierra, la llegada de capitales extranjeros, los desalojos y todo un montón de cuestiones que la ley esta de inviolabilidad de la propiedad privada parece ser que viene a traer como novedad. Podríamos decir que hace 50 años, con un golpe de Estado, se abrió y se aceleró la puerta para que los capitales financieros, las corporaciones extranjeras, a sangre y fuego pudieran hacer y deshacer la vida de nuestro país. Esta ley sí viola otros derechos, o profundiza la violación de otros derechos, el derecho de acceder a la tierra, el derecho de producir, el derecho a tener una vivienda. La experiencia nos dice que en términos económicos, productivos y de conservación del ambiente, la inversión de grandes capitales, ya sean extranjeros o nacionales, no genera ni dinamiza las economías en donde vivimos y producimos.
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0: Bueno, tenemos invitado en el día de hoy y esto de hablar sobre la extranjerización de la tierra, al fin de cuentas, no es ni más ni menos que hablar sobre lo que pasa en el territorio y en nuestro continente, empezar a pensar nuestra tierra en relación a todo nuestro lugar, ¿no? Y algo que donde aparece y aparecerá siempre probablemente, que tiene que ver con la mirada de Eduardo Galeano en su histórico material de Las venas abiertas de América Latina. Un libro que creo que todo es de esos hechos culturales que de historia donde todos tenemos algún recuerdo personal o íntimo de cómo llegamos por primera vez a ese libro. Es de esos hechos culturales, ¿no? Donde todos decimos, ah, sí, para mí fue así. Todos queremos contar, ¿no? Cómo fue mi experiencia con Las venas abiertas de América Latina. Pero en el día de hoy vamos a estar hablando de que las venas siguen abiertas. Y vamos a hablar de la actualización de eso y probablemente desde cómo fue ese primer momento, ese primer hecho, en el caso del director de este documental que está exhibiéndose y se estuvo exhibiendo aquí en la zona, en La Minga, en Charbonnier el fin de semana y ayer mismo en la Casa Compañera. Está en nuestro estudio el realizador y el productor, que es la cabeza de un proyecto más colectivo, que es Eduardo Nachman. Bienvenido, Eduardo. Gracias por acercarte en el día de hoy.
1: Bien hallado, bien hallado. Y con esto de Galeano, de la extranjerización de la tierra, Galeano nos decía que las fronteras son cicatrices en el territorio, ¿no? Y que la extranjerización tiene que ver con el poder. Y esto de la extranjerización de la tierra tiene que ver con los poderosos que compiten quién es el dueño de la tierra. Que no importa el país donde haya nacido el dueño, pero es un dueño y no es la comunidad, ¿no?
0: Y esto de las cicatrices, ¿no? Qué interesante pensar, a veces lo empezamos a ver en nuestro lugar o en nuestro territorio cuando vemos las fronteras que tenemos incluso adentro de una provincia, como es el caso de Córdoba, y cuando empezamos a hablar de cuencas hídricas, a empezar a entender cómo se habita el territorio con una legitimidad armónica con el ambiente. Lo primero que aparece es que tenemos divisiones departamentales dentro de la provincia que no responden a esto, a nuestras cuencas, a nuestros lugares verdaderos donde la geografía nos reúne.
1: Y los límites son los límites, los que nos limitan, ¿no? Los que nos limitan geográficamente, biológicamente, políticamente, que es lo que quieren, ¿no? ¿Y eso está bien acaso?
2: Hay que ver para quién. Para algunas personas seguramente sí, lo que vos decís, ¿no? De los dueños, y esto necesitan tener como bien guardadito a ver su propiedad, ¿no? Pero por otro lado están la gente que siempre vivió ahí, o la que vivió en un momento y después se fue, como escuchábamos recién el audio, digamos, del compañero del movimiento campesino.
1: ¿Se fue o la fueron?
2: O la fueron. Son procesos, a veces son procesos sociales, económicos, políticos, que van llevando todo para un mismo lado, ¿no? Que van llevando todo para que la gente se vaya del campo. Y bueno, y vos, en este documental, en esta película, yo ayer tuve la oportunidad, Violeta, de participar y la proyección en la Casa Compañera, pero estuviste pasándola en otros lugares, en tipo una gira cordobesa, pintó más o menos.
1: Sí, que la gira en territorio cordobés se inició en Altagracia, seguimos por acá, estuvimos en San Marcos Sierras también, no solamente en Charbonnier. No solamente aquí en la Casa Compañera, sino que en un ratito estaremos en Capilla del Monte y mañana estaremos en Las Rosas.
2: No, hoy en La Falda, creo.
1: Hoy en La Falda.
2: Creo que es en Babel, sí, en el balcón de la Biblioteca Babel. Sí. Es un espacio hermoso.
1: Mañana en Las Rosas o Tras la Sierra.
2: La gira de Tras la Sierra, sí, ya sí. Tiene tres fechas por allá. Y bueno,
1: y después seguimos por San Luis, Mendoza y Chile.
2: ¿Posta?
0: Un montón.
2: ¿En serio?
0: Va a recorrer América Latina, me imagino.
2: Muy bien.
0: Esto es un documental que...
1: Es la previa, porque el documental es la primera etapa, es la primera fase endovenosa, le decimos nosotros, por Centroamérica, por Mesoamérica continental.
2: O sea, ayer, por lo que entendí, sería desde Panamá hasta México, digamos, ¿no? Eso sería lo, Mesoamérica.
1: Sí. Mesoamérica hasta la mitad de la República de México.
2: Claro. Ahí va.
1: Y porque después empieza Norteamérica.
2: ¿Cómo es tu tu contacto con lo que inició hablando Violeta, digamos, que empezamos en la conexión clara, digamos, del nombre del, documental con el nombre del libro este que trasciende fronteras? Ese sí que ese libro sí trascendido fronteras. Y se escucha en el documental mismo que lo nombran varias veces la gente que, vos entrevistás. Y evidentemente le pasa lo mismo que, te pasó a vos, Violeta. Gente en El Salvador, por ejemplo, hablando del libro como, algo totalmente familiar, digamos, ¿no? Impresionante. ¿Cómo llegaste? Contanos el punto de contacto ahí. ¿Cómo...
1: La provocación de la película me la hizo Eduardo Galeano en Comunidad Zapatista, allá como hace 16, 17 años, entre mates y café, entre las 6 de la tarde y las 6 de la mañana. Y... que hablábamos de muchas cosas, ¿no? Y entre ellas de las venas abiertas de América Latina, y él dice que no la volvería a hacer, porque es la historia económica de América Latina. Pero él no es ni economista, ni historiador. Y no había recorrido los territorios.
0: Sí, siempre dijo eso públicamente, ¿no? Con respecto a esa obra.
1: Y yo le dije de hacerlo, de que yo lo acompañaba y que iba a filmar, iba a retratar, que recorra los territorios y yo lo seguía. Y yo no sabía que estaba enfermo, nadie sabía que estaba enfermo hasta ese momento. Y siempre hablando en términos muy futbolísticos, él me dijo, yo no creo que que estoy para salir a la cancha en este momento, ojalá lo pueda ver desde la tribuna. Y me desafió y me dijo, ese será tu juego. Bueno, y llegó el momento en que acepté ese desafío. En principio, bueno, yo soy maestro de grado de una escuela primaria de Buenos Aires y me había pedido licencia por 2 años sin goce de sueldo. Entonces había vivido 1 año y medio en Comunidad Zapatista y... durante 6 meses me dediqué a viajar desde México hasta Buenos Aires por tierra. Y ahí conocí a algunas gentes muy interesantes. Pero no fui con nadie que filmara, no fui nadie que... Bueno, saqué fotos yo muy humildemente. Y y hace 3 años dije, no, lo vamos a hacer. Quemé las naves, no, en realidad vendí el auto, pedí créditos, préstamos.
2: Es como quemar las naves. ¿Eh?
1: Claro. Y y me inicié la aventura. Y estuve 7 meses en Centroamérica, de los cuales filmé 4 meses, hasta el 31 de diciembre, el 1 de enero del 2014, no, del
2: 2024.
1: A los 30 años de la irrupción del Ejército Zapatista de Liberación Nacional a los pocos días me volví a Mar del Plata, donde vivo, bueno, a empezar a editar.
0: Eduardo, el documental se llama Las venas siguen abiertas. El título realmente surge después de hacer este viaje y esta filmación y este encontrarte con el territorio donde viste esto, o también ya estaba el nombre en el inicio del proyecto, ¿no? En una lectura o un diagnóstico de realidad que también podemos ver sin viajar.
1: Históricamente no lo sé. Si vino con el proyecto, si fue un desafío de Eduardo Galeano. Pero era natural que surja ese nombre, ¿no? Las venas siguen abiertas. Supongo que fue una conversación con él. Uh-huh. Y yo le pregunté, ¿las venas siguen abiertas? Uh-huh. Y me dice, estamos desangrándonos, ¿no? Uh-huh. Y que él haría la historia de los de abajo, porque las venas abiertas de América Latina es un poco la historia de los del poder y sus víctimas, ¿no? Los de abajo. Y él me dijo, tenemos que hacer la historia de los de abajo. Bueno, y así empecé mi recorrido, filmando y entrevistándonos con muchísima gente. Alguna gente está en el documental, pero es un desafío muy emocionante, no solamente verlo y escucharlo. Ayer casi ni la vi, pero la estuve escuchando y me emocionaban algunas palabras. Y me sigue emocionando, ¿no? Encontrarme con esa gente tan, tan cálida, tan afectiva, tan con el humor, ¿no?
2: Yo me quedé pensando hoy en el tema de cómo sería la relación. Vos estuviste en cada lugar un tiempo, y yo escuchaba ayer que compartías esto de que recién en el último día, en el último tiempo antes de irte, hacías el registro, ¿no? Y la entrevista y eso. Ya habiendo ganado una confianza, digamos, con la gente donde te estaba recibiendo, ¿no? Estaban dando su hospitalidad. Uh-huh. ¿Y qué podrés compartir, digamos, de las vivencias tuyas en esos lugares, digamos? ¿Cómo, por ejemplo, podemos empezar por Panamá? Empecemos por como medio como va la película. Con la gente, ¿qué tipo de economía, qué tipo de economía tienen, por ejemplo, en las comunidades donde estuviste en Panamá?
1: Bueno, en Panamá estuve en la ciudad de Panamá. Ajá. Viendo el canal, la colonización de Panamá. Ajá. Pero después me fui a San José del Río, que es una población que... ¿Vos la conocés?
2: No conozco, no.
1: ¿Vos, Violeta, la conocés?
0: No sé.
1: Bueno, yo tampoco la conocía. Okay. Y fuimos a recorrer ahí, donde había dos varones mayores y había muchos chicos. Y había muchas mujeres, porque los varones iban a trabajar a la ciudad de Panamá, ¿no? Y las mujeres se hicieron cargo del territorio. Y ahí el territorio está diezmado por las hidroeléctricas, que sacan lo que comen, no solamente pescado, sino los animalitos que viven ahí, ¿no? Cerca del río. Y la economía, o sea, ellos cultivan o sacan de las plantas naturales los frutos, las raíces, pescaban, porque ya no está contaminado el río o está seco. Y la economía es eso, o sea, no le llaman economía.
2: Claro.
1: Nosotros le llamamos economía.
2: Ajá. Ya, ¿no? Estás hablando de algo de subsistencia, digamos, están ahí.
1: De vida, no es subsistencia, claro. Es la vida de ellos.
2: Claro, sí, pero parte de la población está viviendo en Panamá City, digamos, trabajando.
1: Sí, los varones que van cada 2 o 3 meses vuelven a la comunidad.
2: Claro.
1: Porque también el pasaje es caro y en vez de quedarse en la comunidad a trabajar la tierra, se van a buscar dinero que no les alcanza ni para volver a la comunidad.
2: Claro, sí.
1: ¿No? Como abandónico.
2: Y el conflicto de la que ahí se muestra bien claro en el documental, el conflicto con las hidroeléctricas, ¿en qué estado está, digamos? ¿Ellos están en resistencia o ya está instalada la hidroeléctrica ahí en la zona donde
1: está? No, están en resistencia. Uh-huh. Hay zonas que la hidroeléctrica ha vaciado, pero en San José del Río resisten. Resisten. Uh-huh. Las mujeres, resisten los ancianos, resisten los y las maestras, resisten los chicos. Pero la resistencia no es solamente aguantar y esperar, como acá en el dicen muchos en el calendario electoral, ¿no? Esperar, aguantar, que ya va a venir el cambio electoral. No, ahí se trata de la resistencia es construir. Es muy diferente a nuestro calendario electoral, ¿no?
2: Ahí lo que intenta hacer la hidroeléctrica, digamos, es inundar zonas, digamos, sería, ellos están resistiendo de que no les inunden la zona donde viven.
1: Exactamente, sí. Pero no es para repartir el agua potable, Es para las industrias mineras. Y Hay una gran resistencia, una oposición desde las ciudades también, que hubo muchísima represión, pero se ha frenado no solamente la minería, sino la ampliación del canal.
2: Claro, se vio mucho, justo vos estuviste en el año 24, por ahí. Claro, 24, hubo mucho conflicto ahí, sí, claro.
1: Sí, conflicto armado, que claro. Las armas casualmente las da Estados Unidos de Norteamérica. Casualmente, no vamos a poner el dedo acusador sobre ningún águila imperialista.
2: ¿Y dónde viste una comunidad que esté funcionando, digamos, de una manera más, cómo decirlo, un tipo de organización donde haya una autonomía alimentaria? ¿Dónde viste eso en las comunidades donde pasaste?
1: Bueno, en Costa Rica, la comunidad Bribri, que ellos siembran y crece. No, son tierras, nosotros les llamaríamos ocupadas o tomadas. Ellos hablan de tierras recuperadas de los terratenientes, donde solamente tenían vacas y el pasto para las vacas, para después vender las vacas, ni siquiera consumirlas. Y ahí están, siembran o permiten que los pajaritos siembren, ¿no? Y hace 3 o 4 años pasé por ahí y era 3 o 4 arbolitos. Cuando volví a pasar había muchos arbolitos, muchos pajaritos, y ellos dicen, ¿no? Las casas no tienen puertas, y que amanecer con el canto de los pajaritos le llena de alegría, de esperanza, ¿no? Y bueno, y ahí la economía es, si le sobra algo lo trocan, pero ahí de todo. Es más, hice mi aporte enseñándoles a hacer yogur, queso blanco, con la leche que ordeñaban y que tiraban, porque si no la vaca se pone mala, y ordeñaban leche y las tiraban. Y yo le dije, hagamos yogur. Bueno, y con un cachito de limón y la leche y entibiada, y si le hervimos la leche vamos a tener ricota, que ellos le llaman requesón. Y bueno, y cuando volví al año para mostrar la previsión de la película, me dijeron, mira lo que tenemos, y me convidaron yogur, y para mí fue una alegría
2: había continuado haciéndolo, qué bueno.
1: Totalmente, y bueno. Conservan la leche que antes tiraban, claro. ¿No?
0: Quería recordarle a la audiencia que está en el estudio Eduardo Nachman, encargado, ¿te gusta? Tutor. El arriesgado realizador de esta producción colectiva, autogestiva, independiente o como se llame, está así en la definición, preguntándonos sobre las venas de América Latina y por qué siguen abiertas. Yo tengo preguntas para hacerte, pero no vi ni el tráiler. Si les parece, compartimos con la audiencia y conmigo algunos testimonios, algo que aparece en el avance de este documental, así también podemos seguir preguntándote. ¿Qué te parece?
3: La tierra tiene que compartirse, porque esa tierra nos pertenece, y esa tierra es la que nos da el sustento y la que nos da... Nosotros como pueblos indígenas decimos que la tierra es nuestra madre.
4: Si represan el río, todo esto se llena de agua. Tendremos que salir y para dónde nosotros vamos a vivir si en otro lado no vamos a tener la misma libertad que tenemos en nuestra tierra.
5: El sistema no le gusta ver feliz a un pueblo. Entonces nosotros disfrutamos de cada alegría, de cada canto, de cada baile.
6: Un vil asesinato que fue cometido por esta empresa en contubernio con el Estado de Honduras el 2 de marzo del año 2016. Y ahora, bueno, es un símbolo de la resistencia de los pueblos indígenas, de las mujeres en contra del capitalismo, el racismo y el patriarcado.
7: Me quedé en Managua al frente del trabajo también político militar y eso significó que para las insurrecciones finales en 1979 fui parte del Estado Mayor de la insurrección de Managua.
8: Compañeros, compañeras, zapatistas, bases de apoyo, pueblo manda y el gobierno obedece.
9: He visto a niñas que podrían ser mis hermanas sufrir porque no tienen las mismas oportunidades que de repente nosotros tuvimos de acceder a educación, a servicios de salud. Y la gente está muriendo en el territorio, entonces.
10: Somos no solo, que somos mestizos, que fuimos indígenas, que somos afrodescendientes. Eso es la latinoamericanidad. Pero seguí las venas 100 abiertas.

0: ¿Dónde estamos, Eduardo, escuchando esto? ¿Dónde escuchaste esto?
1: La última canción en una comunidad del Perquín, en El Salvador, de un ex guerrillero que era parte del proyecto cultural revolucionario del Frente Farabundo Martí, que era del grupo los Torogoyas del Morazán, que tenía una guitarra de combate, una guitarra que es muy sólida, y yo le preguntaba por qué es de combate y si podía sonar mejor una guitarra de las que nosotros le decimos criolla. Me dice, porque esto es autodefensa también. Le agarró del puente y casi me la da en la cabeza.
2: Para mostrar.
1: Y claro, dice,
0: Es una
1: no.
0: guitarra que no tiene la forma de guitarra acá atrás, sino que da todo como un palo, podríamos decir. De
1: Exactamente.
0: verdad, como un palo.
1: Sí,
0: Pero
1: sí.
0: sonaba muy linda la guitarra, suena muy
1: Que
0: linda,
1: es
0: cantaba todo.
1: muy pesada y
0: Así que es una de las pasadas, digamos, por Mesoamérica, de las venas siguen abiertas por El Salvador. Yo pensé. Se me ocurre que podremos dejar para dentro de un ratito hablar específicamente sobre lo que es el final de la peli, que es en tierra zapatista, en tierra de Chiapas. Y podemos ir a hacer un pequeño paneo por estos lugares del Valle de Punilla, donde también están ocurriendo algunas cositas y nos están invitando a dos actividades. Una, el domingo que viene. La inauguración del espacio de la feria del Mercado de Saberes y Sabores de Villa Jardino.
2: Ah, tenés que volver para eso. Vas a tener que volver para
0: Vas a
2: este
0: tener que
2: lado,
0: volver
2: Eduardo.
1: el
2: No sé
1: helicóptero no me
2: cómo sigue
1: da.
2: tu agenda, pero
1: Claro.
0: las venas están latiendo por aquí también. Y también hay una invitación en Huerta Grande de una reunión que va a haber el jueves a la mañana, convocando a lo que va a ser el Mercado Popular de Huerta Grande. Podemos escuchar, si querés, el audio de Juan de Radio Panamericana
2: Sí.
0: y que nos hace una invitación para participar el jueves de lo que va a ser la reunión convocando
2: Bien,
0: al
2: dale.
0: Mercado Popular.
2: Escuchamos eso y después un poquito de música.
0: Por favor,
2: Dale,
0: compañera.
2: una pausita.
3: Hola y a todo el equipo de Canasta Básica desde Huerta Grande. En primer lugar, para dejarles un saludo grande, contarles que seguimos el programa por Radio Panamericana todos los sábados a las 11 de la mañana y queremos hacernos parte de esta hermosa red, aportando nuestro pequeño granito de arena, en este caso con el emprendimiento, el proyecto que hemos puesto en marcha en Huerta Grande a partir del encuentro de la economía popular que se realizó el año pasado, hace casi un año. Bueno, se va a poner en marcha un mercado popular en Huerta Grande. Fue un largo proceso para redactar una ordenanza que permita poner el marco regulatorio y a partir de ahí animarnos, atrevernos a convocar. Esto va a ser para el día jueves, la primera reunión, donde van a acercarse los productores, la gente que trabaja, siempre pensando en productores de la agricultura familiar, gente que produce, trabajo de la tierra, producción campesina. El día jueves a las 10:30 de la mañana en el Salón de Usos Múltiples de la Municipalidad de Huerta Grande para presentarnos, para conocernos y empezar a caminar.

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5: Buen día a la audiencia de Radio La Minga. Acá les habla la Ceci Álvarez del molido de Algarroba Se Salió de la Vaina. Bueno, en esta oportunidad vengo en representación de la organización Mercado de Saberes y Sabores, Mercado Popular, Mercado de Agroecología, de economía regional, de economía local, de elaboraciones caseras, con toda la abundancia que tenemos en Punilla. Y bueno, y con inmensa alegría los queremos invitar a compartir un momento muy especial, porque abrimos las puertas del Mercado de Saberes y Sabores de Villa Yardino. Es un espacio con un fruto de muchos años, sí, es un fruto de muchos años, un encuentro, un sueño colectivo. Así que en este momento queremos compartir, queremos contar con su presencia porque arrancamos este camino de espacio propio en el mismo sector del nodo de la cooperativa, que es una organización que nos viene apoyando desde nuestros inicios. Y creemos mucho en esta construcción colectiva, creemos en la fuerza de lo comunitario, en la fuerza de los saberes ancestrales y compartirlo como semillas de un buen vivir, ¿no? Bueno, así que el 17 de mayo vamos a celebrar, es una fiesta de Punilla, vamos a celebrar desde las 11 de la mañana hasta las 6 de la tarde, va a haber feria con los productores y productoras que participan de esta red hermosa, va a haber música en vivo, todos los espectáculos que han participado del mercado de cada mes nos visitarán, el pájaro va a estar con su sonido muy generosamente ahí, un compañerazo de los escenarios haciendo su magia.
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2: Y aquí estamos después de haber escuchado ahí la invitación que nos han hecho para participar el domingo de la inauguración del espacio nuevo del Mercado de Saberes y Sabores.
3: Un fiestón, ¿no?
2: Allá estaremos. Y sí. No, nos reíamos acá porque dice saludos a la gente de la Radio La Minga. Y esto es Canasta Básica, que incluye también a la Radio La Minga, se escucha en Radio La Minga. Y de alguna manera la canasta esta se constituye, digamos, se construye con las partecitas que vamos haciendo de todas las redes comunitarias de la zona. Y continuamos la charla aquí con Eduardo, y a mí se me salgo de la vaina, Eduardo, de preguntarte por tu experiencia de haber vivido y de haber llegado a esas tierras, digamos, de Chiapas, en México, en el sur de México, y que nos compartas un poco de tu experiencia por allí, que tanto tiempo has andado, y no solo has andado en esta última etapa de vivir un tiempo ahí, sino que desde hace muchos, muchos, muchos años que vos tenés un vínculo, una relación, un aportar sobre lo que es la experiencia de Chiapas, ¿no? Del zapatismo.
4: Contanos sí, un poco. Bueno, a Chiapas llegué por casualidad no, por curiosidad, en el 99, porque me decía mi primo hermano desde Mar del Plata si no había leído el zapatismo. Y yo le decía que no, que había leído algo de Emiliano Zapata, pero que no sabía del zapatismo. Y me empezó a interesar y me empezó a despertar la curiosidad cómo un grupo de izquierda, guerrillero, escribía tan bonito, usaba internet, usaba el humor y la buena literatura, y no me cerraba eso. No me cerraba que no reivindiquen ninguna postura político-partidaria. Bueno, me despertó curiosidad del trabajo comunitario. Y allá fui en el 99 por primera vez. Después volví en el 2001. Y a un compañero, bueno, estaban construyendo, yo fui testigo de la construcción comunitaria de la escuela secundaria, que eran 8 aulas en 2 pisos, y en un fin de semana cientos de compañeros zapatistas hicieron el piso. Al fin de semana siguiente levantaron 2 pisos. Y a la tercera semana le pusieron los vidrios y las puertas. Y eso ocurre solamente, yo decía, milagro es una mala palabra, ¿no? Pero que es un trabajo comunitario posible. O sea, ellos sin ningún aparato, sin ninguna mezcladora de estas técnicas, sin ninguna grúa, levantaron 8 aulas grandes, todas de cemento. Por la lluvia de allá hay que hacerlo rápido y en días lindos, y lo hicieron.
2: ¿Y eso dónde es? O sea, ¿sigue funcionando el tema de los caracoles? ¿Eran un caracol?
4: Bueno, ahora no son más caracoles. Ajá. Pero era previo al caracol, era aguas calientes, le decían. Ajá. En Oventic eran 5 aguas calientes, 5 caracoles después fueron. Le llaman caracol porque es un centro de, como si fuese un centro cívico, no es una comunidad. Es un centro cívico donde está la Junta de Buen Gobierno, la Junta de las las cooperativas, está la escuela primaria y está la escuela secundaria. Bueno, y ellos construyeron la escuela secundaria en un año. Al año siguiente estaban pintando la escuela primaria. Estaban los muralistas, estaban las 2 aulas de primaria. Y yo dije al compañero responsable de educación, le dije que yo era maestro, que era profesor de enseñanza primaria, que me manejaba con cualquier edad de alumnos. Y él me contestó, compañero, está en problemas. ¿Por qué problema? Porque acá no hay ni maestros ni profesores. Porque maestro es el maestro de la vida y eso se lo dejamos a los ancianos y usted aún no lo es. Y profesor se lo dejamos a los que profesan, a los religiosos. Y en la escuela no entran los... A los que profesan los dejamos en la iglesia. Dice, aquí hay promotores de educación. Y dice, y el otro problema que tiene es que acá no hay alumnos. Alumnos quiere decir alumnos, sin luz. Y acá los chicos tienen mucha luz. Y acá si estudian son estudiantes. Y yo le dije, bueno, quiero venir a aprender acá. Y así empecé a compartir, a aprender en la Escuela Rebelde Autónoma Zapatista. Y eso me... Bueno, cuento que una vez, una última vez que estuve ahí, porque yo me iba en Navidad de Buenos Aires y volví el 7 o 10 de febrero cuando tenía que empezar de vuelta a ir a la escuela, ¿no? Y el último día que estuve allá, un chico que me traía las tortillas para compartir el desayuno, todos los días se turnaban las familias para entregarme las tortillas. Son como discos de empanada, ¿no? Cocidas, y donde el sincretismo hacía que tomemos mate con tortillas, ¿no? Y este chiquito de 5 años me decía, ¿y cómo es tu casa? Yo le contaba, ¿y cómo es tu lugar donde vivís? Y le contaba de muchos autos, muchas casas altas, qué sé yo. Y los chicos, y yo le decía, los chicos van a la escuela, tienen delantal blanco, ¿no? Van con zapatos. Y el chico me mira, y mirando el cielo, que es raras veces que no llueva, el cielo estaba celeste, me dice, el cielo es el mismo. El cielo es el mismo, y ahí me emocionó, me sigue emocionando ese recuerdo y me condenó a regresar.
2: Tienen niños filósofos, digamos, ahí en esa comunidad.
4: Los niños son filósofos de por sí, lo que pasa es que uno no los escucha, ¿no?
2: Exacto, eso. Uh-huh. Y te hago una pregunta, Eduardo, volviendo ahí al poner cada caracol, decías lo que había en cada caracol como un centro cívico y nombrabas como una junta con el tema de las cooperativas. ¿A qué se dedican esas cooperativas?
4: Bueno, la primera cooperativa que hubo es la cooperativa de mujeres, que hacían... tejidos que mucha gente le llama artesanías, que tejían y que bordaban con ámbar, que rec-

0: norte, en otras comunidades donde yo estuve también, pero ahí en la zona más alta y fría de Chiapas, el café. El café es riquísimo, son unas semillas rojas hermosas donde uno saca el café, lo pone a secar y después se pone en una olla. Y el aroma de esa olla es café sin torrar, por supuesto, sin azúcar. Algunos le ponen, que algunos reivindican que les ponen un cacho de caña de maíz para endulzarlo, pero el azúcar refinado no lo usan, es tóxico. Es tóxico para nosotros, ¿no? Y es tóxico para ellos también, y reivindican lo natural. Y el café es riquísimo, tiene menos cafeína y el aroma que tiene es increíble.
1: Y vos, como una pregunta así como de transmisión oral, ¿no? De la experiencia de haber estado allá tanto tiempo y haber ido ya desde hace más de 26 años, en el 99. ¿Tenés para transmitir, digamos, que lo que recibimos, digamos, como un ideal del zapatismo, de muchos principios, digamos, sobre la libertad, sobre otro tipo de lógica, sobre la democracia, sobre la cultura del continente y la cultura humana, ¿no? De la solidaridad y un montón de principios. ¿Vos los viviste en carne propia ahí? O sea, porque a veces, con otras experiencias políticas o sociales y políticas, a veces es puro marketing, ¿no? ¿Qué tenés para transmitir de eso? ¿Cuál es tu transmisión oral sobre la experiencia?
0: Que el calendario electoral de las ciudades los maneja el capitalismo. Y allá son anticapitalistas y se manejan en comunidad con democracia directa. Son las comunidades las que mandan. Y ellos dicen, ¿no? El pueblo manda y el gobierno obedece. Y no es una frase hecha, sino que es una realidad, ¿no? Y eso de subir y no, de bajar y no subir, uno de los principios zapatistas, es así, es real. Es real, democracia directa, democracia de la comunidad. Y lo que estamos perdiendo acá es la comunidad. Es el sentido de comunidad. Una cosa es el pueblo que habita una región y otra cosa es la comunidad que comparte comunitariamente todo. Y el zapatismo hoy por hoy construye en lo común. Sea zapatista o no zapatista, pero trabajan en lo común.
1: Algo sobre eso se charló ayer después de la película, ¿no? Compartimos ahí a la audiencia que estamos conversando con Eduardo Nachman, realizador de un documental que se llama Las venas siguen abiertas y que hoy se va a proyectar en la ciudad de La Falda, lo recordamos otra vez, ahí en el galpón de la Biblioteca Babel. ¿A qué hora, Eduardo, es eso hoy? ¿A las 19 o 18? No sabemos.
0: 19, creo.
1: 19, a las 19 horas. Por si querés acercarte, si estás por ahí, en La Falda. Y vamos a ir cerrando el programa, siendo ya las 2 y 59. Compañera Violeta queda al frente de sus controles, de todos sus botoncitos. Y
0: Vamos a
1: bueno,
0: escuchar a Amparo Sánchez.
1: Vamos a...
2: Cerremos con Amparo Sánchez,
0: Bueno,
2: si quieren.
0: una cantante de la península histérica, perdón, de la península ibérica, que cantó con Manu Chao, que sigue siendo rebelde, que
1: Amparanoia.
0: Amparanoia, conocida como Amparanoia, que estuvo varias veces en comunidad zapatista y que, inspirada en el zapatismo, nos canta Somos Viento.
1: Bueno, muchas gracias y a Silvia que estuvo acá todo el tiempo compartiendo su presencia. Gracias y gracias Eduardo. Y
0: No,
1: hasta la próxima. Ojalá
0: nos
1: nos volvamos a
0: agradece.
1: encontrar.
0: Sí, nos
1: Nos
0: agradecemos.
1: agradecemos.
2: Bueno, y con la audiencia nos reencontramos, Quilla, vos y yo, la semana próxima. Cerramos esta canasta, pero la cerramos en el día de hoy con música.

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1: Buenas tardes, bienvenidas, bienvenidos, bienvenidas a El Disco de los Martes a las 4. Un espacio donde recuperaremos el un poco olvidado ritual de escuchar un disco completo. El Disco de los Martes a las 4 es una selección arbitraria y caprichosa de discos. Si vos querés escuchar alguno en particular, podés mandarnos un mensaje al 3548-506799 o un mensajito al Instagram de Radio La Minga. Hoy, en el Disco de los Martes a las 4, vamos a escuchar Norma, de Mon Laferte.

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0: en piano, Claudio Cardón.
1: ¡Mure!

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0: suena. Hailu Mertia. Etiopía.
1: Etiopía, Etiopía.
0: Esto se llama Tisita.

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1: Bienvenidas a la nueva temporada de

Bienvenidos, bienvenidas. Nuevo episodio de la Mystical Sessions. Tercer episodio de la temporada número 12. Hoy, 10 de mayo. Muy contentos porque la academia le ganó al pincha y pasamos a la nueva fase. Nos enfrentamos a los canallas. Así que será un partidazo contra el Claudio Negro Cardoso de Rosario. Arrancamos escuchando a este taxista de 82 años que trabaja en Washington DC, Estados Unidos, músico tremendo, el Hailu Merja, haciendo esto, se llama Tisita. Y seguimos con lo nuevo, el primer disco solista de Flea, el bajista de los Chili Peppers, sacó un disco llamado Honora. Y vamos a escuchar esta canción que me encantó, que se llama A Plea, una demanda, algo así. En Mystical Sessions, mándale mecha, mándale brasa, subir al vatio.

Flea, una plegaria del disco solista de Flea que salió este año, Honora, muy recomendado. Ahora vamos a escuchar un poquito más de jazz, pero metido en el reggae dub. Este es Gaudí, el amigo italiano radicado en Londres, que hace poco le hizo el lado dub del último disco de Steel Pulse. Esto se llama Jazz Gone Dub. El jazz se fue al dub de Gaudí. Vamos con Cool Jazz. La Mystical Session.

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Hola, hola, hola, misticaleros, misticaleras, mighty roots, ¿cómo están? ¿Cómo se va? ¿Se va bien? ¿La vas? Handula. Acá estamos en Mahamid del Islam, plena puerta del Sahara, sur de Marruecos, frontera con Argelia, y estoy en la Music School, que se llama Yudur Sahara. Estoy con niños y algunas niñas que vienen a aprender música y con dos compañeras que trabajan acá que me han grabado sus sugerencias de canciones. Entonces van dos sugerencias. Una de ellas es de un grupo de Zagora, que es la ciudad más próxima a Mahamed. A todo esto, esto es pleno desierto. Imagínense lo de las películas. Bueno, eso es. Y después hay otra recomendación de una banda que se llama Dara Tribe, que es una banda que surgió de esta escuela. Ahora son famosos, tocan medio que por todo el mundo, pero nacieron trabajando en esta escuela. Esta escuela forma parte de un proyecto de una fundación grande que se llama Playing the Change. Y bueno, he conocido a esta gente en este tiempo y bueno, acá comparto algunas de sus voces y sus sonidos. Dame luz. Mándale mecha, mándale brasa.

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2: Bueno, va un audio con sonidos de fondo. A todo esto les cuento que la música acá en el Sáhara, en el desierto, está impregnada de toda la cultura amazigh, la cultura bereber, los hombres azules, mujeres de vestidos largos y telas ligeras, llenas de colores. Y bueno, un poco en este viaje sonoro que vengo haciendo por Marruecos, me llamó mucho la atención que, por ejemplo, hay algún tipo de guitarra, que no sé si se va a escuchar en estos temas que sugiero, pero bueno, ya pasaré otros. Un tipo de guitarra, acá le dicen Desert Blues, que es muy bonita. Y bueno, eso, tiene mucha guitarra eléctrica, mucha percu, y bueno, está, por supuesto, impregnado en toda la cultura amazigh que tiene, no sé, centenares de años.

0: Buena, buena, queridos y queridas oyentes de Mystical Session. Aquí les habla Lucas Moon del barrio de Remedio de Escalada, provincia de Buenos Aires. Aquí les traigo un tema que conocí, a una banda que conocí que se llama Posible Romance, que son de Lavallol, partido ahí de Loma de Zamora, zona sur. Bueno, el tema de esta banda se llama Tren. Y cuando lo escuché, cuando lo conocí, digo, esto es espectacular, ¿cómo no lo había conocido antes? Pero bueno, estas son las joyas que hay por todos lados y gente que hace cosas espectaculares. Así que disfrutemos el tema Tren de la banda Posible Romance. Un abrazo.
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Boa noite, misticaleros. Tudo bem por aí? A calabraza rosarina. Con los recomendados de Maisum. Maisum, programa de Mystical Session. Vamos a arrancar este primer bloque con Celso Moretti y a banda Barraco de Alugueo. ¿Cuánto vale? Y en segundo lugar, de la misma banda, Vos con C.

Gabón, vamos a disfrutar, a escuchar buena música en el programa de mi amigo Mighty. Un abrazo grande para todos los chicos, para el Mao, para el Poncho, para el Gaby, para Tunelón, para todos. Los sponsors, las radios que repiten el programa. Y le mandamos mucha brasa, mucha mecha. Aguante Mystical.

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Saludos, mi gente, aquí su camarada campesino, el Poncho de Califa, de donde se juntan las dos Californias, y trayéndoles para este primer bloque algo de cultura profética. Hey, cultura profética, carta fuerte, gané, la casa gana. Y en el segundo, otro más. Estos son de los que, ay, que seleccioné muy, muy, muy, ¿cómo les diré? Con todo el esfuerzo de mío, porque todas están buenas. La casa gana. Pura carta fuerte. Pura buena música. Cultura profética, mis chavos. Se quedan con esta belleza. ¡Vámonos, Mighty!